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0: Gracias. 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

Del Evangelio según San Lucas. Jesús se fue al monte a orar y se pasó la noche en la oración. Cuando se hizo de día, llamó a sus discípulos, que eligió a 12 de entre ellos, a los que llamó también apóstoles: a Simón, a quien llamó Pedro, y a su hermano Andrés; a Santiago y Juan; a Felipe y Bartolomé; a Mateo y Tomás; a Santiago de Alfeo y Simón, llamado Zelotes; Judas Santiago y Judas Iscariote, que llegó a ser un traidor. Bajando con ellos, se detuvo en un paraje llano. Había una gran multitud de discípulos suyos y una gran muchedumbre del pueblo, de toda Judea, de Jerusalén y de la región costanera de Tiro y Sidón, que habían venido a oírle y ser curados de sus enfermedades. Y los que eran molestados por espíritus inmundos quedaban curados. Toda la gente procuraba tocarle, porque salía de él una fuerza que sanaba a todos. ¿Cómo era la oración del Señor? Debía ser una plegaria llena de confianza en el Padre, de total abandono a su voluntad. Decía: no busco hacer mi propia voluntad, sino la voluntad del que me ha enviado. Que toda nuestra vida de cristianos y discípulos de Cristo esté siempre inmersa en la oración. Jesús no nos saca del mundo cuando nos elige, aunque dijo que somos el mundo. Jesús establece una comunidad y a todos nos llaman por nuestro nombre, y nos llaman a escuchar su palabra y a pertenecer al nuevo reino de Dios. Y la bendición de Dios Padre, Hijo y Espíritu Santo descienda sobre ustedes y permanezcan para siempre. Amén.

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Bueno, 7 de la mañana con 16 en toda la República del Paraguay. Saludos cordiales y afectuosos a la audiencia de nuestra mañana informativa. Hoy martes 1 de septiembre del año 2026. 17 grados de temperaturas en Coronel Oviedo. Hay una diferencia de aproximadamente 8 grados. Comparando un poco lo que fue ayer la temperatura. Evidentemente tenemos cambio de clima y esto va a ir incluso bajando más la temperatura mínima, por lo menos para mañana. Mañana se anuncia 14, 13 a 14 grados nada más de mínima. La Dirección de Meteorología pronostica una jornada fresca a cálida, con cielo mayormente nublado. Las temperaturas máximas variarían entre 22 y 29 grados. Y se esperan algunas lluvias leves y dispersas. Para este martes se espera amaneceres frescos y tardes cálidas a nivel nacional. También se tendrán neblinas y lloviznas, luego mejorando de acuerdo al pronóstico. Para esta jornada se prevén lluvias dispersas que afectarían a gran parte del país, con un mejoramiento paulatino de las condiciones durante el día. Las temperaturas máximas oscilarán entre 22 y 29 grados en gran parte del país. También dice así, el día miércoles la probabilidad de lluvias ya sería muy baja a nivel nacional. No se descartaría la formación de nieblas y neblinas en las primeras horas de la mañana, principalmente sobre el este y sureste de la región oriental. El ambiente sería de fresco a cálido. También dice el informe, para el día jueves las temperaturas presentarían un aumento leve, especialmente las máximas. Se esperaría una tarde cálida y calurosa, principalmente sobre el norte de ambas regiones, dice el pronóstico del tiempo a nivel país. Vamos a ver un poco de lo que trae también meteorología para Coronel Oviedo. Indica fresco a cálido, cielo nublado, parcialmente nublado, vientos del sur, neblinas en las primeras horas, lluvia dispersas, luego mejorando. Bueno, tenemos una cierta llovizna. Por lo menos al inicio de la jornada, pero esto va a ir bajando considerablemente según lo que indica el pronóstico del tiempo. Tenemos 17 grados de temperatura y esto subiría a 23 o 24 grados según lo que indica el informe. Mañana miércoles 2 de septiembre, fresco a cálido, cielo escasamente nublado, vientos del sureste, luego variables, neblina en las primeras horas. Mañana vamos a tener 13 a 14 grados de mínima y la máxima va a ir subiendo un poco más. Comparando un poco con lo de hoy, vamos a tener mañana ya máxima de 27 grados aproximadamente. El día jueves, fresco a cálido, cielo parcialmente nublado, vientos del noreste, luego del sureste. El día jueves vamos a tener una mínima de 15 grados. Va a seguir todavía el fresquete, como se dice. Y la máxima ya alcanzaría 30. Si en horas de la mañana fresco y en horas de la tarde cálido. El día viernes se anuncia probabilidad de precipitaciones con una mínima de 20, máxima de 27. Bueno, va a ser una especie de llovizna probablemente el día jueves, y esto traería consigo de nuevo cambio de clima. Atención para el día sábado, también llovizna prácticamente, a pesar de que marca un poco más la probabilidad de lluvia para el sábado, y evidentemente la lluvia traería justamente el descenso de la temperatura. El sábado se anuncia mínima de 15, máxima de 21. El día sábado, eso es lo que indica temperatura fresca.
y fría el día domingo. Domingo 10 nada más la mínima, 18 de máxima. Pero sin lluvia. Prácticamente viernes y sábado lo que se anuncia, por lo menos tiempo medio inestable. Y a partir del domingo ya cielo prácticamente despejado, con temperatura baja, 10 grados. El día lunes 8 nada más de mínima, 20 de máxima. Y el día miércoles de la próxima semana, increíblemente, marca lluvia. Bueno, es mínima la probabilidad, pero marca por lo menos una llovizna con mínima de 14, máxima de 25. Y el miércoles de la próxima semana, 18 de mínima, 25 de máxima. Y el jueves de la próxima semana, 15 de mínima, 23 de máximo. O sea que vamos a seguir teniendo temperatura baja en este mes de septiembre. Ya que estamos ya en el mes de la primavera, el mes de la juventud, el mes de las flores, como se le denomina. Pero vamos a seguir teniendo invierno. De hecho, que estamos todavía en pleno invierno. Oficialmente el próximo 21 de septiembre va a ingresar la estación primaveral. Pero mirando el pronóstico extendido, vamos a seguir teniendo temperatura baja. Por ejemplo, domingo, lunes, martes, temperatura baja. Incluso de la próxima semana estamos hablando, pero en esta semana vamos a tener también más descenso de temperatura. Por ejemplo, para mañana 13 nada más de mínima. Bueno, 7 con 23 en todo el territorio nacional. 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Después de tener tiempo inestable ayer, muchas descargas eléctricas, en fin, tuvimos lluvias intensas, digamos, de corta duración, ¿verdad? Pero en un abrir y cerrar de ojos se llena todo, como se dice. Y tuvimos en horas de la mañana, aparte de la siesta, fuertes lluvias y en tan poco tiempo se llenó todo. Con un acumulado, digamos, en aguas caídas, por lo menos lo que vamos observando. Ayer tuvimos 26 milímetros en tan poco tiempo. Sí, de poca duración, de corta duración. Bueno, vamos a ver un poco, Evo, lo que trae hoy portada de diario en este día 1 de septiembre. Evidentemente, acapara la atención, como se dice, ese tema del problema que se presenta en el ámbito de la salud. Sí. Porque sigue sumándose las renuncias y también en este caso varios profesionales ponen a disposición sus respectivos rubros y cargos. Bueno, en definitiva esto trae una crisis enorme de nuevo al gobierno central, al gobierno actual, a la administración actual. Porque no hay, por lo menos, acuerdo con el gremio de médicos, no va a haber aumento salarial. Sí dice el gobierno que van a aumentar el presupuesto para la salud para el año que viene. No hay que olvidar que en este momento se debe de definir cómo quedaría el presupuesto para el ejercicio fiscal 2027. Entonces no contempla el aumento salarial a los médicos, pero sí aumentaría el presupuesto para insumos, ¿verdad? Renuncia de 431 médicos pone al borde del colapso a salud. Hospitales públicos se quedan casi sin especialistas. Ayer especialistas principalmente de la terapia intensiva, de pediátricos, de hospitales del Ministerio de Salud Pública pusieron sus cargos a disposición.
Bueno, ese tema de a disposición y renuncia es lo que hay que tratar de aclarar. Pero al fin y al cabo, en medio de ese tipo de detalle, se convierte en una crisis nacional este tema del problema del ámbito de la salud, en especial con los médicos, ¿verdad? Hay que ver si, cómo en este aspecto encuentra la fórmula el gobierno actual de zafar, por decir de una manera, esta crisis nacional, porque no hay por lo menos señales de acuerdo. Irónicamente, el presidente de la Cámara de Diputados es médico, al igual que el presidente de la Cámara de Senadores, Bachi Núñez. Bachi dice que es médico, ¿verdad? No sé si ejerció o sigue ejerciendo en lo privado, por lo menos la profesión de médico. No hay que olvidar que en el ámbito electoral, en el ámbito del cargo electivo, hay una inhabilidad. Aquellos que forman parte del sistema de salud público no puede ocupar cargos electivos. Es decir, la Torre como Bachi me supongo que no tendrá ningún vínculo con el Estado, con la salud pública en cuestiones de remuneraciones se refiere, ¿verdad? Pero es algo irónico. El presidente de la Cámara de Diputados es médico y el presidente del Congreso también. Y hay una enorme crisis. Eso se evidencia de la Torre, en especial, que es un servil. Él se olvida que es médico. Intenta ser articulador ahí, nexo entre médicos y ejecutivos, pero no hay voluntad. Cumple órdenes nomás. Salud y Economía anuncia compra de medicina. Insisten con la carrera sanitaria. Sinamed rechaza propuesta y no descarta otra huelga del sector. Presupuesto de salud para el 2027 tendrá 260 millones de dólares más para medicamentos. Senador Eduardo Nakayama propone eliminar seguros VICTE. Hazañas de pueblo, señor presidente, dijo ayer obispo auxiliar de Asunción, monseñor Gabriel Escobar, durante fiesta patronal en Puerto Casado. Pero le importa un bledo al presidente de la República este tema. Es que no hay liderazgo real de parte de los que gobiernan, ¿verdad? Evidentemente depende mucho del estado de humor de otra persona, por eso se nota que están todos sometidos, parece que están todos anestesiados. No tenemos un líder presidente de la República. No aparece cuando le va bien o malas cosas, va a aparecer con bombo y platillo, pero cuando hay crisis de este tipo se esconde como rata. En la prensa de España impacta sonado caso de presunto título falso de Rivas, diario El País. Sí, y si vamos a hablar, como se suele decir, ¿quién le protege a Rivas? ¿Qué protección tiene Rivas? ¿De qué sector él es hijo mimado? Es Rivas. Entonces, habla tanto el presidente de la República que promociona al Paraguay, al

fue presidente nada más y nada menos del jurado de enjuiciamiento de magistrados bajo la protección de la cúpula política oficialista. Y si tenés cinco sentidos, si sos un gran empresario internacional, ¿será que vas a odiar nomás esa parte y vas a tener la intención firme de venir a invertir en el Paraguay? Sí, vamos a dejar de mentirle a la opinión pública de la ciudadanía. ¿Quién empresa seria? Ahora sí, las empresas que maquillan muy bien, las empresas que debe de realizar inversiones para otra cosa, para lavado, por ejemplo, no hay ningún problema. Puede venir a instalarse en el Paraguay. Pero empresas serias, inversores internacionales, por lo menos que no abraza lo pillo. ¿Creen ustedes que van a tener por lo menos la intención firme de venir a invertir su plata en el Paraguay? Si una persona sin siquiera dice que terminó su colegio, fue presidente de los magistrados en el juzgamiento. No, es el presidente de los magistrados, la asociación, ¿verdad? Pero él fue presidente del jurado donde en sus manos pasa por lo menos, o por sus manos, el juzgamiento a los magistrados que cometen irregularidades en sus funciones. Y sin que él sea abogado. O sea que si uno va a maquillar y va a defender este tipo de situaciones, no sé. Porque a lo mejor recibe algún gran beneficio, ¿verdad? Pero de una vez por todas tenemos que tratar de ponernos, como se suele decir, en el lugar correcto, del lado correcto de las cosas, ¿verdad? Y sin embargo, aparece siempre los que reciben beneficio y tiene que buscar defender lo indefendible y acompañar lo que se hace mal. Hay que tratar de estar, reitero, del lado correcto de las cosas, ¿verdad? Que ocurre, y por lo menos llamar las cosas por su nombre. Dice, subcontratista admite fallas en la fachada del edificio del MET en Puerto, dice. Y es subcontratista, ¿verdad? O sea que se le adjudica a empresas que probablemente no tienen ni una carretilla. Entonces, ese es el amigo. Entonces le subcontrata a otra empresa. Y esa empresa prácticamente ya recibe el 50% del costo. Entonces, por el 50% del costo real de la obra van a recibir ellos y la empresa que ganó la licitación se va a quedar con el 50% sin hacer absolutamente nada. Ese es el esquema en Paraguay. O sea que hasta lo más chico, acá se te adjudica 2, 3 cuadras de empedrado sin que vos tengas un martillo. Y esa empresa amiga le subcontrata también a otra gente. O sea que si se te adjudica por 100 millones, vos le das al otro por 50, pues se le vende el 50 millones. Se reparte los amigos. Sí. Librería de Encarnación y o Libro Feria, tiene que ser. Libro Feria de Encarnación y el Festival del Lago Ypacaraí se inician hoy, dice. Libro Feria. Encarnación. La Feria del Libro. El IPS pagó a jubilados fallecidos durante años, según Contraloría. 58.046 millones de guaraníes de 2006 a 2025. Y acá evidentemente hay complicidad, porque por una cuestión lógica, a no ser que los perros hayan inventado también eso, ¿verdad? Porque no hay ningún problema, en cualquier subcomisaría vas a conseguir certificado de

0: y residencia. Entonces, para los jubilados, por una cuestión natural, se debe de actualizarse, no sé, puede ser una vez al año, dos veces al año, el certificado de residencia o de vida y residencia, ¿verdad? No sé qué significa eso, que la persona está por lo menos vivito y coleando, como se dice. Entonces, para eso se pide los certificados de vida y residencia. Entonces, acá 2000, desde el 2006 dice, como casi 20 años estaban burlando, digamos, esa situación. ¿Por qué? Porque se tiene que actualizar bajo documento los certificados. Nuera de ministro de corte cobra sin estar en el país. 278 millones durante 23 meses en el Poder Judicial. Sí. Y si era una mujer desconocida, posiblemente va a ir a parar en la cárcel. Pero no era del ministro de corte, pues. Se magnifica demasiado cuando hay vacancia, eso en la Corte Suprema de Justicia. Te dice cualquier cosa, promete buen trabajo, eficacia, eficiencia, y después te encuentras con este tipo de hecho, y o sea que son los mismos. Te cuidas mucho, ellos son peores de quienes ya se fueron. O sea que ha mejorado la Corte Suprema de Justicia. La vez pasada, por ejemplo, la esposa del ministro Luis Benítez Riera, es una vergüenza. Por ser su esposa, hay un dictamen de asesoría jurídica que ella, sin ser abogada, puede ocupar la dirección, nada más y nada menos, de asuntos constitucionales. O sea que, sin tener conocimiento de cuestiones jurídicas, ella puede ocupar sin problema. Y si no fuese la esposa del ministro, ¿qué iba a pasar? O sea que hay tráfico de influencia, y si es que estamos en un país serio, ese tipo de casos, como se suele decir, encuadra perfectamente a un juicio político. Pero como que acá están una rosca y un esquema que van a necesitarse hoy por mí y mañana por ti. Entonces no va a correr absolutamente nada de ese tipo de iniciativa. ¿Por qué? Porque hay mayoría. Por eso, pues, en democracia hay que atender bien. Una mayoría no significa transparencia, ni honestidad, ni buen trabajo. Una mayoría puede ser por la impunidad también. O sea que hay mayoría en la Cámara de Diputados, hay mayoría en la Cámara de Senadores y compañía, hay mayoría en la Corte. Eso no significa que sean personas, digamos, íntegras, o persona honesta, persona transparente, persona seria, o persona por lo menos que tiene la intención firme de realizar lo correcto. No, no significa, la mayoría en democracia no significa que todo está bien, como se dice, ¿verdad? Puede haber una mayoría circunstancial, una mayoría para beneficiarse nomás a nivel particular, y no pasa, pero ni siquiera insinúa el interés general. Son cúpulas, nada más. Dice, desesperado reclamo de paciente oncológica a Peña y Aliana. Sí. Terrible fue esta parte, la declaración de esta señora. Pero a nuestro presidente y al vicepresidente, conste que Aliana tuvo una experiencia dentro del ámbito de su tratamiento de salud, ¿verdad? O sea que, imagínense, ni ese tipo de hecho le sensibiliza a nuestras autoridades, no sé, ¿por qué? Porque una situación de ese tipo te hace pisar tierra, o debería hacerte pisar tierra. En teoría dice que te hace más humano cuando uno atraviesa ese tipo de situaciones. Pero acá no hay absolutamente ninguna señal de interés, ¿verdad? De ocuparse sobre este tema de salud pública. En principio pareciera nomás que era un recurso como para dar más presión, este anuncio de la renuncia de médico. Particularmente, la verdad que me sorprendió bastante porque yo pensé, calculé y dije que no van a renunciar. Eso es llegar al extremo. Y sin embargo, hay muchos médicos que renunciaron. O sea que se da cuenta que no es un detalle menor, no es una situación cualquiera, como se dice, lo que está pasando dentro del ámbito de la salud. Que haya médicos que renuncien a sus vínculos. Y sin embargo, que no hay señales positivas como para llegar a un acuerdo con los médicos. Y esto va a ir agravándose más la situación. Hay que ver si encuentra por ahí la fórmula para llegar a un buen puerto, como se dice. ¿Qué dice última hora? 7:43 ya en toda la República del Paraguay. Peña descarta aumento, dice. Y renuncia masiva de médico agrava crisis. Más de 600 profesionales pone a su cargo de disposición. Colapso, dice. Ante la negativa de reajuste, formalizan renuncia colectiva en hospital de trauma, en pediátrico niños de Acostañú, Incán y hospital de Itagua. Sí. Ejecutivo se mantiene firme en que no hará o habrá reajuste salarial para personal de blanco. En contrapartida, anuncia más dinero para insumos. Sí. Bueno, opinión, dice presupuesto de salud. Vamos a repetir la misma discusión sin haberla resuelto nunca. Benigno López dice. Bueno, pero Benigno López, vos no dejaste tampoco un buen antecedente, amigo. Fuiste ministro de Hacienda. ¿Qué hiciste? Fuiste presidente del IPS. ¿Qué hiciste? Sé que yo creo que también hay que atender a quienes le vamos a consultar, ¿verdad? Hay mucha gente que cambia de chip cuando es disidente y cuando es oficialista, así que se hace nomás el desentendido, ¿verdad? Es muy fácil. Por eso, quienes estuvieron en los cargos pertinentes, me parece nomás que hay que evaluar y qué hicieron cuando ellos tuvieron el poder de decisión incluso. Ya para análisis y opinión, ¿verdad? Entonces, me parece nomás que este tema de salud pública, de parte de los médicos que ya renunciaron, es una señal clara que colapsó esto. Acá hay muchos políticos que creen que este tema de salud, uno puede hoy ser atacado, ser villano, pero el pueblo paraguayo dice que 3, 4 meses ya se olvida de este tipo de acontecimientos. Vamos a ver, porque acá hay políticos que evidentemente operan para que no haya aumento para los salarios, para los médicos, aumento salarial para los médicos. Porque ellos creen que hay que estar bien nomás ahí con el presidente y a cambio recibir algún carguito. ¿Y por qué? Porque el pueblo en 5 o 6 meses se va a olvidar de este tema de salud. Entonces hoy vamos a hacer mbore. Y a lo mejor algunos nos van a atacar, pero pea, esa alipata lo mitad en 4 o 5 meses. Esa es la teoría de varios políticos. Y vamos a ver. Vamos a ver si es así o no, si el pueblo paraguayo sigue siendo tan olvidadizo. YPS pagó 50 mil millones a más de 11 mil jubilados fallecidos. Pero es una locura, reitero, puede ser que haya 4 o 5 casos que puedes vulnerar el sistema, pero y por 11 a 11 mil jubilados fallecidos, seguir pagando, es una locura. Yo creo que todo lo que está en el IPS tiene que irse a su casa. El presupuesto general de la Nación 2027 se presenta hoy en medio de crisis fiscal y varios reclamos. Complicado escenario, dice. Eso trae hoy el diario Última Hora. Vamos a ver la Nación. La Nación de todo bien. Paraguay creció y donde. Sí, nosotros estamos en este caso, como se suele decir, vendiendo al Paraguay a los inversionistas una señal positiva y que por inercia vamos a recibir por lo menos mayor fuente de trabajo y vamos a estar mejor. Me supongo que por ahí no está el título del diario de la Nación, ¿verdad? Sí, grado de inversión de Indecopi, ¿verdad? Pero ¿qué grado de inversión hay y qué tipo de empresas es lo que están instalándose en el Paraguay? Porque así como dijimos hace rato, después las empresas van a encontrarse con el caso de Riga, por ejemplo, y en el caso de los médicos, por ejemplo. Entonces, ¿qué seguridad van a tener? Y después se va a enterar que la esposa de un ministro, presidente incluso, de la Corte Suprema de Justicia, sin ser profesional, puede ella ocupar direcciones tan importantes como cuestiones de garantías constitucionales, ¿verdad? Entonces, ¿creen ustedes? Pónganse en el lugar de los empresarios extranjeros. ¿Van a confiar por ustedes? Hay seguridad jurídica, ¿eh? Hay seguridad en el ámbito del servicio de salud pública. También hay que ver la reacción del magisterio, de los docentes y así respectivamente. Bueno, 7:49 ya en toda la República del Paraguay. Son los principales titulares que trae hoy los distintos matutinos. No tenemos por la Nación, Evo. Bueno, a ver, la Nación traía hoy en su portada. Gobierno anuncia fuerte inversión en área de salud para el presupuesto general de la Nación 2027. Peaburú, la Nación de portada. En medio de movilizaciones y reclamos médicos. Todo está bien, además vamos a estar mejor luego, ¿verdad? ¿Cuál es el problema? No se preocupe. Sí. Ya vamos a estar mejor. Enseguida ya vamos a estar mejor. Bueno, 7:50 ya en toda la República del Paraguay. A ver, en el ámbito deportivo, porque ahí llegó, cayó, llegó. Ábalo. Bueno, mirando un poco los delanteros que tiene Olímpico, de buena primera. Cualquiera diríamos que Avalo tiene que ser mejor que de lo que están. Porque si es mejor que Avalo Sandoval, si es mejor que Avalo, en este caso, Sebastián Ferreira, yo tuve de idea eso. Yo creo que en teoría, porque el fútbol es práctico. Es practicismo. Si vamos a llegar a guiarnos por la teoría futbolística, bueno, Ábalos tiene que ser indiscutible delantero titular en el Olimpia ahora. Fulgencio Puque, Federico Espínola, ¿cómo está? Buenos días.
1: Un día para tu audiencia, para Edo. ¿Cómo estamos?
0: Muy bien, excelente. Caballú, Ah, oh, nuevo refuerzo del Olimpia, ¿eh?
1: Y sí, es refuerzo. Vamos a ver si es cierto. Sí, es refuerzo. Porque si es
0: Sí.
1: refuerzo, tiene que venir a responder.
0: Y sí, pero yo
1: Últimamente se está trayendo.
0: estaba diciendo recién, sí, es que no le desplaza, digamos, a Sandoval, a Sebastián Ferreira, este caballero, mirando un poco el nivel de estos delanteros en el Olimpia. Yo creo que Ábalos sería titular indiscutible.
1: Y tiene que ser Luis, tiene que ser titular, para eso se le está trayendo. Porque que algún, esos delanteros nombrados, poco están subiendo el rendimiento, ¿verdad? Pero de
0: Sí.
1: todas maneras Olimpia carece un centro delantero de oficio. Y este Navarro, yo pienso que es un jugador que viene para ser titular. Y viene con el rótulo de goleador, ¿verdad? Y vamos a ver si cumple con lo con la exigencia del Olimpia.
0: Y hay que ver. Supuestamente llega con un buen estado físico, Ávalo.
1: Y sí, Luis, esto que está en ritmo de competencia, ¿verdad? Al principio escuché que también había una oferta para el de Brasil, pero Olimpia necesita un centro delantero, así como este Cerro Porteño también, que no está encontrando un centro delantero que llene la expectativa, ¿verdad? He visto que el técnico de Cerro no está viendo ese déficit, pero este del Olimpia, este Sandoval Luis, pasando el reto del Olimpia, es un jugador que está cumpliendo últimamente con el Olimpia.
0: Sí, cumple, cumple, claro que sí.
1: O sea, que es mejor en
0: Porque
1: ese
0: primero
1: puesto.
0: que convierte los goles y van convirtiendo goles claves para la Olimpia.
1: Goles clave en el clásico,
0: Sí.
1: después en otro partido de la Copa Paraguay. O sea, que él está justificándose plenamente en el Olimpia actualmente.
0: Sí. Y en Cerro será como siempre mucho lesionado. Costa. He visto que está haciendo lo posible para tener un plantel por lo menos acorde a la exigencia. ¿Por qué?
1: Y
0: Porque hay
1: sí.
0: muchos lesionados. Por ejemplo, este Bobadilla creo que sigue lesionado, ¿verdad? Pirida Mota también.
1: Sí,
0: Blas
1: así es.
0: Rivero. Está este Fabricio Domínguez, parece que está lesionado también.
1: Relacionado también.
0: Y al igual que Cecilio Domínguez, no sé cómo quedó el caso de Junior. Si Junior es grave su lesión o pecho frío, poñandú, por eso salió o cómo es el tema.
1: Y pienso que el técnico
0: Y Ture también parece que está resintió su
1: Iturri
0: lesión
1: también,
0: también.
1: Iturri Domínguez también, que anda así, y hay una lista frondosa de lesionados, y eso llama la atención, Luis, porque problemas musculares que no puede recuperarse, ¿verdad? Muchos lesionados, pienso que hay también una sobrecarga de trabajo por allí, puede ser el trabajo de preparo físico también. He visto que el técnico Nueva Costa está pidiendo el diagnóstico de todos los lesionados, porque preocupa lo de Cerro Porteño en materia de lesiones. No es de ahora, hace mucho tiempo que anda con este
0: ¿Y
1: tema de
0: qué pasó con este
1: lesionados.
0: Gastón Jiménez? Sigue en Cerro, ¿verdad?
1: Hace mucho que tampoco está apareciendo por Cerro, ¿verdad? Para mí que sigue en Cerro, pero
0: Es
1: también
0: un buen jugador, si es que está bien,
1: es
0: yo
1: un
0: creo
1: buen jugador,
0: que.
1: es un volante, es buenísimo. Y
0: Si es que
1: hay.
0: sigue en Cerro, a mí no me va a extrañar que aparezca con Costas, en el plantel de
1: Sí,
0: Costas.
1: y sí, tiene que aparecer porque es un jugador, un buen volante, tiene buen pie, tiene muy buena marca, tiene mucha jerarquía, ¿verdad? Eso que es un jugador que
0: Y
1: tiene que
0: Cerro le
1: recuperar a
0: había
1: Cerro,
0: traído a un buen
1: porque
0: jugador que yo no sé si jugó en Ameliano o en qué club modesto. Este jugador de apellido Paredes. Este es un buen jugador. No recuerdo en dónde jugó él. Yo creo que se fue al extranjero, pero volvió. Este es un jugador, excelente jugador. Creo que Cristian Paredes.
1: Sí, Cristian, el extremo Luis es muy buen jugador.
0: Y también
1: Él se asoció.
0: desapareció totalmente
1: Sí.
0: del plantel de
1: Vino
0: Cerro.
1: él, sí. Y es un buen jugador. Pero
0: Porque
1: vino
0: a
1: el
0: mí
1: Cerro,
0: me
1: jugó
0: parece
1: uno o dos partidos
0: que Costa es muy práctico. Si es que este
1: y
0: Cristian
1: desapareció.
0: Paredes y Gastón Jiménez, si ellos están a disposición del cuerpo técnico, no tengo ninguna duda que le va a llevar en cuenta a Costa.
1: Y sí, pero el pedido de Costa también he visto que va a ser un extremo del Racing y un central, ¿verdad? Porque Pérez también se fue de Cerro, si es que alguien tiene que estar cubriendo ese lugar, porque Cerro también carece de centrales de jerarquía, Luis.
0: Sí.
1: Porque
0: No,
1: estos
0: y el
1: muchachos que
0: que se fue,
1: están.
0: el que tenía mayor jerarquía, el que fue
1: Sí.
0: transferido otra vez, este Pérez.
1: Sí. Y queda Velázquez, ¿verdad? Pero este Quintana tampoco está.
0: Pero convengamos, porque que Velázquez está con un mal presente.
1: No está bien él. Él está demasiado en otras cosas. Yo le veo muy cambiado también a Velázquez en cuanto a conducta se refiere. Y me gusta el jugador que tiene temperamento, que no quiere perder. Pero últimamente él estaba metiéndose mucho en otras cosas también, ¿verdad? Esa reacción, por ejemplo, con Gómez. Esas cosas a él nunca le caracterizó, ¿verdad? Pero está en baja, él no está con un buen presente.
0: No,
1: Y es un jugador
0: mira que
1: capital de
0: Libertad en
1: equipo.
0: una nueva jugada le perdonó a Libertad, o sea que a Cerro. Él saca la pelota hacia el andarivel izquierdo, creo que derecho, cerca del banderín, el córner. Ja, Ari Estacio y ve jugador de Libertad la pelota.
1: Sí,
0: Y casi terminó en gol de Libertad, o sea que Velázquez, yo creo que si vamos a evaluar. Él tiene altitud, ¿verdad? Pero le está faltando habilidad.
1: Porque es el fuerte de él, Luis. Él nunca pierde la marca en el mano a mano, en el anticipo. Va bien por arriba, es completito él. Pero últimamente está perdiendo mucho, ¿verdad? En la marca mismo, en el cuerpo, en el mano a mano. Y hay que ver el porqué del bajón que está atravesando este central de Cerro, ¿verdad? Pero también en Cerro hay muchos jugadores que no son irregulares
0: Y está
1: en
0: este,
1: su rendimiento.
0: este que vino con bombo y platillo también. Con bombo y platillo también. Era que fue increíble. Luciati, puede ser.
1: Luciati es. Sí.
0: Este es defensor, ¿verdad?
1: Defensores.
0: ¿Y qué pasó
1: Pero
0: también a él?
1: vino con bombo y platillo, tiene como para solucionar el problema de Cerro en esa ubicación, pero tampoco jugó algunos partidos, pero no fue lo que se esperaba de él, ¿verdad? Pero desapareció también. A lo mejor ese problema de lesión, ¿verdad? Hay muchos lesionados en Cerro.
0: Yo
1: Hay.
0: creo que Cerro hace rato hubiera rescindido contrato con este Torres, con este Domínguez y con Vegetti. Vegetti no le va a Cerro, o sea, no, increíblemente.
1: Y
0: Yo
1: Turre también, Luis, para mí que ya
0: incluso el
1: tiene que
0: propio
1: establecer.
0: Iturbe, ¿verdad? Hace rato. Lo que pasa es que ese es el problema también en Cerro, ¿verdad? Cerro está haciendo lo mismo que hacía Zapal. Zapal, por ejemplo, se plagueaba mucho cuando no ganaba. Vamos a ver, vamos a hacer podas, y finalmente termina la temporada y pues aparece otra vez lo mismo jugador al año siguiente, ¿verdad?
1: Y hay muchos jugadores ya históricos de Cerro que ya tienen que salir. Lo de Morel, para mí que ya es capítulo cerrado que tiene en Cerro. Es muy irregular su rendimiento, Luis. Y
0: Y
1: es un
0: bueno, y tiene
1: jugador
0: que
1: que le
0: volver
1: cuesta
0: a
1: mucha
0: Guaraní,
1: plata hacer.
0: el Guaraní
1: Sí,
0: por
1: para mí que
0: ahí.
1: esos son sus clubes. Guaraní está. Este Piri también que no despega, ¿verdad? Piri La Mota.
0: No,
1: ¿Verdad?
0: no,
1: Son los
0: Piri
1: jugadores
0: Dalmoto.
1: que tienen
0: Piri Dalmoto
1: mucho.
0: solamente juega bien en el Olimpia.
1: Sí. Y en
0: Y
1: Cerro
0: hoy
1: no
0: empezó a jugar
1: responden
0: jugador.
1: ellos, ¿verdad?
0: Y este Morel
1: Frío,
0: solamente
1: ayer te
0: jugó
1: escuché
0: bien en
1: decir.
0: Guaraní. Sí.
1: Sí, marcó un gol y él no es muy frío, él no es para hacerlo, ¿verdad?
0: No.
1: Ojalá que el te Costa fue un técnico motivador, Luis, un técnico que transmite mucho estímulo a los jugadores, ¿verdad? Yo pienso que por ahí tiene que recuperarlo, porque es un jugador extremadamente frío, ni de su gol se anima a festejar él.
0: Así mismo.
1: Y No es los jugadores. Los jugadores para ser Río Lindo, pues, tiene que ser diferente, ¿verdad? Son jugadores que cobran mucha plata, Luis, 40, 50 mil dólares.
0: Impresionante.
1: Es increíble, ¿verdad? Ver los jugadores fuera de forma física, no responden. Olimpia también tiene
0: A mí no
1: muchos
0: me va a
1: defensas.
0: extrañar si toda vez, si es que le van a hacer el aguante a Costa. A mí no me va a extrañar que Costa apele a los jugadores de la casa, a los jugadores de la cantera. Lo que
1: Yo
0: pasa es
1: tengo
0: que es
1: también
0: muy
1: esa
0: difícil
1: percepción.
0: nomás en Cerro hacer ese tipo de proceso, vender, perder dos o tres partidos donde ya y me ven la cuerda floja, pues. Eso fue el tema.
1: Lo que Cerro tiene que hacer es una reestructuración. Yo pienso que Cerro tiene que despojarse de esos muchos jugadores, cinco o seis jugadores, y darle esa
0: Sí,
1: confianza al
0: también, pero te
1: técnico
0: digo
1: de
0: nomás,
1: trabajar con los
0: Costa,
1: jóvenes. ¿Qué
0: mira
1: pasó?
0: que a mí no me desentona como una forma de decir la decisión tomada por Costa, a pesar de que no ganó el partido. Es que él creo que introdujo uno o dos juveniles por ahí. Le dio
1: Sí,
0: oportunidad.
1: sí. Sí,
0: Sí,
1: y le va a dar
0: yo creo que
1: oportunidad a los
0: fueron dos
1: jóvenes.
0: juveniles por ahí que ingresaron. Sí.
1: Él es un técnico que siempre le da oportunidad a los jóvenes. Y yo pienso que él va a hacer eso en Cerro. Y ojalá que como le dijiste, que en Cerro, pues, es difícil de hacer el proceso de darle oportunidad a los jóvenes y que los dirigentes le banquen a los técnicos, ¿verdad? Porque hay mucha presión de la afición, del público. Pero hay muchos jóvenes que están por allí que no. ¿Qué pasó de este Aguayo, ¿verdad? Que era muy buen jugador y desapareció también.
0: Sí, desapareció.
1: Ayer está nombrando algunos jugadores que no aparecen.
0: Así como Morel.
1: Eran jugadores
0: Perdón,
1: así.
0: así como Ovelar. ¿Te acuerdas de mi y este?
1: Ovelar, un chico de jovencito, empezó con el clásico, marcando con el clásico.
0: Sí.
1: Después era toda una promesa, ¿verdad? Después se fue desapareciendo, ¿verdad? Y hay muchos jóvenes en Cerro que están ahí en la banca, están en yo pienso que hay que reestructurarse, tiene que reestructurárselo su plantel, de sacarle a estos viejos, porque si cuando le tiene Luis allí los técnicos que están en Cerro, no tiene otra que tiene que darle de jugar. Jugar más de nada porque es una, no sé si es, siempre es una presión para el técnico que esté jugadores de quilate, de estrella, que no responden y que le tengan el plantel. Sí, es diferente si le sacan ya, le dan otros clubes y ya, gracias por los servicios prestados, y se le da una oportunidad a los jóvenes, traer un plantel joven. Ahí está
0: Sí.
1: el 2 de mayo con un plantel joven, ¿verdad? Es puntero, es la séptima fecha del campeonato y ellos siguen la punza. Se nota
0: Sí.
1: que es un equipo que está trabajando bien, y lo está demostrando con creces, ¿verdad? El año pasado ellos están peleando por el descenso y hoy tiene un presente extraordinario el 2 de mayo. Ojalá que siga de esa manera,
0: Sí.
1: y que marque un poco la diferencia también ante los equipos grandes, porque eso es lo bueno de estar entre nuestro campeonato, Luis, que está, los chicos están haciéndose grandes, ¿verdad? Y Libertad es uno, Olimpia tampoco se está afianzando, ¿verdad? Y
0: Sí,
1: Cerro
0: ahora
1: también
0: me
1: está
0: dice de acá
1: así.
0: de que sí, supuestamente ayer apareció Gastón Jiménez, Luciati, y creo que también el otro jugador que Cerro Porteño, que le tenía probablemente con Holland fuera del plantel. Estaría apareciendo, creo que son tres. El propio Cristian Paredes creo que también está en la mira, como se dice, de Costa. Son
1: Y
0: tres
1: sí,
0: buenos jugadores, ¿eh?
1: para mí que Cerro no necesita el otro, hay muchos jugadores, tiene la cantera, tiene ahí en el plantel. Está relegado, un poco relegado de estos jugadores. Yo pienso con este técnico a lo mejor va a levantar el nivel futbolístico, porque esto, pues, necesita oportunidad también, Luis. Y estos jugadores que están allí y la piragua supera, no llevamos un brío y aunque no respondéis. Y hoy, pues, el fútbol ya es mucha dinámica, jugador que tiene que estar corriendo los 90 minutos en la cancha, y los jugadores viejos ya no tienen ya opción prácticamente para jugar ante los jóvenes que tienen mucha dinámica. Yo, por experiencia, te digo que también acá en Oviedo mismo se trae jugadores de otro lado, jugadores que ya eran o son estrellas y acá ya no están respondiendo tan bien. Y algunas veces a los técnicos les condiciona, ¿verdad? Porque tiene nombre, tiene trayectoria y el fútbol es presente. Es presente, ya no va más con los jugadores que caminan por la cancha, Luis. Y en Cerro tiene muchos jugadores estrellas que ya no está teniendo un despliegue físico dentro de la cancha. Yo veo de esa manera, Luis.
0: Sí, volvió a chiquearse el guaraní.
1: Y sí, volvió a Chiquiase Guaraní. Tuvo 2 o 3 temporadas, estuvo en el Guaraní, ¿verdad?
0: Yo creo que en Guaraní
1: Y
0: él siempre se le fue bien.
1: a Guaraní siempre le fue bien a él. Y es un
0: Sinceramente,
1: técnico,
0: sí.
1: es uno de los mejores que tenemos en nuestro medio también, Luis.
0: ¿Y
1: Tiene
0: sí?
1: su particularidad también, pero Chiqui Arce es uno de los mejores que tenemos. Es un técnico que tiene una identidad propia. Es un caray, yo le veo como un caray Guazú, le veo con una gran jerarquía a Chiqui, ¿verdad? Pienso que con este plantel que tiene Guaraní, va a despegar con él. Porque este Galeano vino a tener con todo en Guaraní. Yo lo primero, segundo, segunda fecha. Ah, este es un buen técnico y esto va a despegar por aquí, pero es joven y es difícil de manejar un plantel grande cuando uno es muy joven, ¿verdad? Y le ojo, o sea, hizo la plantel de él, porque no deja de ser buen técnico de este Galeano. Después vino a encontrarse ya con jugadores ya ser y eso, que son jugadores que tienen un carácter fuerte. Ah, no aguanta ahí. Yo pienso que con Chiqui va a cuidar y va a pedir el reposo si ha servido el arquero. Es un técnico que sabe manejar grupo.
0: Sí, y vamos a ver, pero de hecho que también Guaraní se despojó, como se dice, de varios jugadores de su plantel que tenía el año pasado, creo que incluso en el apertura, ¿verdad? Y hay que ver si estos jugadores que están ahora llenaría la expectativa de Chiqui para que pueda recuperar el terreno perdido, ¿verdad? Porque Guaraní necesita sumar.
1: Sí, Guaraní empezó bien, Luis. Le ganó a Libertad Guaraní, ¿verdad? Le ganó a Rubio Ñu, ¿verdad? Y pintaba que iba a despegar, pero se quedó nomás por allí. Tiene un buen plantel. Un plantel bien frondoso, tiene gente jóvenes. Es que tenemos. Guaraní tiene. Chiqui tiene esa posibilidad de tener un buen plantel y a lo mejor con su experiencia y su capacidad va a hacer que Guaraní. Porque es muy querido Guaraní. He visto que le decidieron. Mira, con todos los honores, como se dice.
0: Sí.
1: Y yo veo un que está soplando bueno nuevo aire ahí en la tolería, como se dice.
0: ¿Fuiste al partido Betense?
1: No me fui, Luis. Todavía no me fui en ningún partido. Escuché que estábamos perdiendo 2-0, después remontamos, ganamos 3-2 y ya nos clasificamos. Jugamos con Simón Bolívar, parece esta fase segunda.
0: Ah, Simón Bolívar es el
1: Y
0: rival de Oviedo.
1: sí. Escuché que hubo un problema también, la separación de jugadores, Albert y David. Y siempre hay problemas, hay que saber administrar nomás los problemas, Luis. No es
0: Sí.
1: fácil, yo le conozco a ese grupo, no es fácil manejar. Hay que tener tacto, muñeca, como se dice, porque estamos en un ambiente muy difícil. El fútbol vetense, y más todavía que tenemos un plantel, muy buen plantel. Y yo confío mucho en la capacidad de Fernando, que es un joven técnico, se está haciendo, pero tiene mucho conocimiento a través de su trayectoria como futbolista. Jugó Copa Libertadores, estuvieron con grandes técnicos y jugó con grandes equipos en Paraguay, en Asunción. Y habrá adquirido mucha experiencia con los técnicos que él trabajó. Pienso que esto él transmite acá dentro de nuestro medio y va a dar mucho que hablar porque es un joven. Yo le veo muy bien a Fernando, es muy humilde y tiene todas las características para ser un gran técnico y más todavía no lleva. No es fácil ser técnico de la selección ovetense. Ojalá que le vaya todo bien. Bien secundario. Yo pienso que Chipi también es un buen asistente para él. Tenemos un buen preparo físico de Luis Duarte, que es lo mejor que tenemos. En materia de preparador arquero también tenemos a Patiño. O sea que el plantel de técnicos y de jugadores tenemos. Ojalá que la directiva también se ponga los pantalones largos, como se dice, porque esto va a ser muy costoso también para los dirigentes. Porque por de pronto la recaudación también está paliando los gastos de los. Es un club, un plantel muy costoso. Y se tiene que poner las pilas y ver a las directivas. He visto que tenemos un buen plantel directriz también en cuanto a una comisión de que están aportando. Está Beto ahí en el grupo, le he visto al gobernador también. Pienso que Marcos también estará por allí. Tenemos a Polaco, le tenemos a Riquito, a Da Silva. Tenemos un buen grupo de directivos que podemos llegar a ser campeón. Yo confío mucho en la capacidad de este grupo que están al frente.
0: El tema nuestro pues siempre es el problema interno.
1: Sí.
0: Digo, futbolísticamente solemos ser superior a cualquier otro equipo, y en especial en esta instancia, ¿verdad? Pero el problema es interno. El plantel es el problema. Siempre, si vamos a historiar, vamos a encontrar que ocurrieron situaciones insólitas, ¿verdad? Entonces yo no
1: Así es.
0: sé, no, así como dijiste, a lo mejor no es fácil manejar al plantel obetense, ¿verdad? Porque parecía que nosotros no somos los que solemos tener ese tipo de problemas, ¿verdad? Porque allá a veces viene equipo que en la previa, como se dice, no son favoritos y sin embargo que nos ganan, ¿verdad?
1: Así es, Luis.
0: No sé si qué es el tema, ¿verdad? ¿Cómo hay que administrar ese tipo de situaciones? Campo 9 Santa Roseña, Nueva
1: Sí.
0: Londres, U, Ovetense Simón Bolívar.
1: Nueva Londres en un Luis.
0: Sí, Nueva Londres, U.
1: En un se clasificó otra vez entonces.
0: U clasificó 15, luego incluso Santa Roseña clasificó último.
1: Sí,
0: Primero por
1: Santa
0: Campo
1: Rosa.
0: 9, ¿verdad?
1: Sí.
0: Segundo ya Nueva Londres. En cantidad de puntos acumulados, ¿verdad?
1: Campo 9 es la liga que más puntos acumuló en esta
0: Sí,
1: primera
0: y
1: etapa.
0: ahí
1: Son
0: cerca
1: 15
0: nomás
1: puntos.
0: también estuvo Nueva Londres.
1: No, Londres 13 para decir.
0: En
1: Sí.
0: Nueva Londres no sé si tuvo la misma cantidad de puntos que Campo 9, pero Campo 9
1: No, no,
0: clasificó
1: no.
0: primero. Y Repatriación terminó cuarto, ¿verdad? Porque tenía también la posibilidad Repa. Y no sé si creo que Cabo Azul le ganó el
1: Sí,
0: último compromiso.
1: le ganó por amplio margen, le ganó, por goleada le ganó.
0: Sí, entonces queda así como están las cosas. Como se suele decir, sería Campo 9 Santa Roseña, que Santa Roseña clasificó último.
1: Sí, los emparejamientos,
0: Nueva
1: cierto.
0: Londres, U. Ovetense, Simón Bolívar. ¿Y Simón Bolívar la primera vez que participa?
1: Para mí que es la primera de Luis. Nunca suelo
0: Simón
1: escuchar de
0: Bolívar.
1: Cecilio Báez, sí. Cecilio Báez, sí.
0: No,
1: Pero Simón
0: decirle,
1: Bolívar
0: hace
1: ya es
0: rato
1: otra
0: que
1: liga.
0: está, pero yo no recuerdo, será que nosotros no hayamos ido a Simón Bolívar. No, no
1: No, nunca le
0: recuerdo,
1: hemos
0: será. Le
1: enfrentado.
0: ha dado,
1: Es
0: no,
1: la primera
0: no,
1: vez.
0: no recuerdo.
1: No, es la primera vez.
0: Sí,
1: No hay duda de
0: Bolívar
1: eso.
0: primera vez.
1: Sí, es la
0: Calidad,
1: primera vez.
0: igual llega. Sí.
1: Sí. Y
0: Legales.
1: calidad, porque es una población pequeña, eso
0: Faltan
1: ya
0: nada
1: me
0: más que
1: parece
0: hoy en
1: mucho.
0: eliminar. Venga,
1: No,
0: tú,
1: hoy
0: full, digo, el juego, digo, eso
1: son
0: mío.
1: Paco Fútbol,
0: Sí.
1: sí.
0: Repa
1: Así
0: Cecilio Báez.
1: es.
0: Repa Cecilio Báez. Carayao. José Domingo Campos, Caguazú Quería, San José Ana La Pastora, 13 de febrero Tembiapona. Esto serían las llaves.
1: Y
0: Son
1: los emparejamientos ya están,
0: los
1: ya los partidos para
0: emparejamientos
1: el
0: que
1: domingo ya.
0: son 16 equipos, 8 partidos,
1: Sí.
0: 8 emparejamientos.
1: 6-9 del año eliminado ese Luis. ¿Qué está hablando Jimmy?
0: No, dos nomás. O sea, perdón, cuatro nomás los que quedaron fuera.
1: No son pio 22
0: No,
1: los
0: había 22.
1: participantes. 20 no. No,
0: 20.
1: por
0: Yo creo que aún no tiene RI y Mariscal López, aún no cuenta con liga. Y entonces son 22 distritos, pues.
1: ¿Y cuántos distritos tiene el departamento de Luis? Para mí tiene 22, ¿verdad?
0: A 22, a la 2 no le cogió 20 a participar.
1: Los 20, 20
0: Y
1: participantes.
0: 16, 16 ahora ya clasifica que decir que voy a eliminar 4.
1: Sí.
0: De cosas, y leyendo que la matemática, porque donde usted y la de coraje, pues yo y
1: No.
0: la más baja, momia.
1: Añemos Jaime, añemos Torales,
0: No entendí, tengo en la matemática, profesor, ¿verdad? Ese es el tema. Y
1: no,
0: mira que
1: pero
0: acá clasificaron todo.
1: sí, clasificado todo.
0: Bueno, Cabo Viejo, Caguazú, Repa, Campo 9, San Josiana, yo clasifico a Vitelo
1: Sí, Santa Rosa el que se clasificó también tercero,
0: y
1: el
0: Santa
1: tercero.
0: Rosa se clasificó último.
1: Sí.
0: Pues ya
1: Y
0: clasifica.
1: último.
0: Carayabo clasifica por ahí.
1: Carayoco y la pastora también.
0: La pastora clasificó. A ver, la pastora clasificó en el lugar 10. Tenía
1: Diez.
0: por nada y Ari. Me dice acá que Simón Bolívar hace rato tiene liga, pero no sé si es la primera vez que clasifica.
1: Pago Interliga.
0: Desde 2014 dice que está Simón Bolívar. Ay, nunca se cruzó con nosotros, pues. O sea, siempre quedaba
1: Y por
0: afuera.
1: eso, no, ni eso que yo digo, pero
0: Sí.
1: Dios nunca jugó. Eso es lo que yo dije. Nunca jugamos con Simón Bolívar.
0: Y bueno, me supongo que nosotros vamos a jugar primero de visitante.
1: Y sí, tenemos esa ventaja, si se puede decir ventaja, de jugar primero fuera por la ubicación y la revancha acá en nuestra cancha.
0: Porque esa es la lógica, ¿verdad?
1: Sí, esa es la lógica. Pero eso con mucho depende del técnico también. Hay técnicos que
0: No,
1: también
0: ya
1: eligen jugar
0: sé, ¿verdad?
1: primero.
0: Pero tiene la preferencia obetense de jugar
1: Tiene la
0: primero de
1: preferencia.
0: visitante.
1: Sí, esa preferencia tiene.
0: Bueno, y a ver cuándo es este año.
1: No, no, este es Bruno. Este tiene que ser una etapa con la última vez y no ve. Y jugado, ve. Tercera etapa. Mira, el público lo invitado a home, porque ahora hay poca concurrencia de gente, ¿verdad?
0: Pero ese
1: No hay
0: también es
1: todavía.
0: lógico, porque a ver,
1: Es lógico.
0: oye, igual para ahí, ¿no? ¿Cuál etapa, güey?
1: Es lógico, Luis. El público
0: Vaya,
1: vetense, pues es
0: ¿pete
1: así.
0: sería con los 4 de ella que le llega?
1: Aunque tengamos la poli de motivación indígena, Luis. Cuando
0: No,
1: estamos en la
0: pero es
1: etapa
0: muy
1: más
0: difícil
1: decisiva.
0: para que la afición deportiva se motive. Yo creo que los
1: Sí.
0: dirigentes, el plantel mismo, el cuerpo técnico, tienen que ser conscientes de eso. ¿Cuándo hoy mete en serie los 4 hoyos clasifica, Peite? ¿Por qué? Porque tiene que
1: Los
0: haber un
1: cuatro.
0: cuarto, más, con más puntaje. Porque viste que son 5 series, ¿verdad?
1: Sí, cinco series.
0: Bueno,
1: De
0: 5
1: cuatro
0: por
1: equipos.
0: 3, 5 por 3, 15, ¿verdad?
1: 15, sí.
0: Bueno, 3 clasifica por serie, 15. Japetingo falta la 16 o completa agua.
1: Sí.
0: Entonces, hoy ya clasifica Betín serie, hoy ya clasifican los 4.
1: Para que haya un buen emparejamiento.
0: Y claro, porque si no, imparo va a ser, pues.
1: Está tan libre, no, ya.
0: Hasta un Olimpia Copa Paraguay, hoy ya clasifica como mejor perdedor, yo digo. Era Chorza,
1: Mira.
0: en Duina, atentamente se anda acá, cuina, pero eso recuerda a la oyente. Señor, me dice, pues anda en el lugar del oyente y digo, ¿y Olimpia clasificó, señor? Ah, sí, se clasificó como mejor perdedor.
1: Peágulo y
0: Y
1: cuarto, que ya
0: claro,
1: después ya mejor perdedor.
0: apenas mejor perdedor de cuarto.
1: De cuarto. ¿Verdad?
0: O sea que hay que ver hasta dónde podemos decir que para este fin de semana se inicia el Interliga. Hay que ver. Yo creo que sería para nosotros en el departamento. Sería desde las semifinales, ¿verdad? Porque viste
1: Así
0: que
1: es.
0: las semifinales son cuatro y de ahí va a quedar uno
1: Allí
0: fuera.
1: lo que va a empezar.
0: Sí. De cuatro
1: Y se.
0: tiene que quedar uno, ¿verdad? ¿Por qué? Porque son tres representantes.
1: Así es.
0: Ja, UPPA, ¿eh? Oye, punto del campeonato nacional de Interliga.
1: Ah, y esa se ve la así a priori como pensó. Ovetense, Caguazú, Campo 9, San José, yo de aquí está bien. Y la semifinal, ¿no? A Londres también es la revelación. Santa Rosa me
0: Y
1: dijeron, ayer hablé
0: Nueva
1: con un
0: Londres dice que hay
1: jugador
0: mucho
1: ahí,
0: vetense.
1: no practica. Y William Wilson, Wilson Ferrer, he visto que lo que es todo día, ¿verdad? Y en San José está jugando también nuestro número 9, nuestro Julio Chávez. Y este hermano Edu Mendieta también, Isaías Mendieta. Son los jugadores que
0: Y
1: están
0: Barrio
1: en
0: pues no
1: Santa Rosa.
0: está en Bar Barrio pues no está en Nueva Londres.
1: No sé, Luis. No sé.
0: Tadeo,
1: Realmente no
0: parece que
1: sé.
0: está ahí.
1: Tadeo está en Nueva Londres, sí, Tadeo
0: Parece que sí.
1: es buen jugador. No, no sé un poco de eso, aparte.
0: Y decime, ¿y el campeonato? El campeonato divisional de ascenso. O Pérez, lleguemos al 1 de mayo, o sea.
1: O perdimos, fue Nacional Atlético Betense.
0: ¿Y
1: Ya
0: cómo, qué
1: estaba
0: pasó
1: pensando.
0: ahí? ¿Cuántas fechas falta para terminar la rueda?
1: Y tiene todavía una leve ventaja porque tiene que ganar todos sus partidos, ¿verdad? La vez pasada ganó el 1 de marzo en su cancha y ahí levantó cabeza. De visitante se fue a ganar el 1 de marzo. Pero ahora volvió a perder este domingo. No sé por Luis cómo está el tema, ¿verdad?
0: Porque ahí clasifican
1: Pero
0: dos de cada serie.
1: sí, pero así que dos de
0: Eso
1: cada
0: te da
1: serie.
0: la pauta que dos van a quedar fuera de cada serie.
1: Claro. Sí, y dos va a quedar. Y
0: Y la tabla de
1: en el.
0: puntuación hay que mirar ahí. Porque son ya cuatro fechas o ya son cinco.
1: Para mí que es 4 fechas, Luis.
0: Bueno, faltan dos entonces.
1: Dos fechas.
0: Se 6 puntos en juego.
1: 6 puntos de juego.
0: ¿Y si están todos parejos, no?
1: Están todos parejos, solamente lo que está marcando la diferencia Atlético Betense y General Díaz, ¿verdad?
0: No, General Díaz, hay que ver la última fecha. ¿Cómo salió General Díaz? General Díaz, la
1: Ganó,
0: penúltima
1: goleó a.
0: fecha, 3 de noviembre, le empata. O sea que, en verdad, General Díaz le empató al 3 de noviembre porque el partido se jugó en la cancha el 3 de noviembre.
1: Sí, el domingo pasado le goleó al 12 de octubre. 6-0 puede llegar a los Reales. Y 3 partidos que goleó, ¿verdad? Empató con
0: Acá como
1: tres
0: me
1: noviembre.
0: dice Elio González que clasifican tres de cada serie al final. Mayugo.
1: ¿Cómo puede ser?
0: ¿Y cómo va a ser eso si son tres de cada serie? Va a ser 6 equipos. Y va a ser. Entonces, ¿cómo era que se decía antes cuando hay tres equipos? ¿Cómo te
1: Empezamos.
0: digo? Se decía, ese era un término común que usábamos. Tres, gallo, gallo. Ya llamamos el gallo.
1: El gallo.
0: Tres equipos, pues.
1: Usted,
0: Hoy yo sorteaba
1: sí.
0: gallo, o sea,
1: Y eso.
0: o butándome igual a la final. Sí.
1: Oh, Franco, usted
0: O butándome
1: sorteó
0: peor
1: en
0: y
1: el momento que
0: apoyo
1: entró.
0: a mi decisión de ascenso. Sí. Bueno, y
1: La
0: Jaina.
1: escucha. De Jaina. Y
0: Para
1: si
0: mí que
1: es 3
0: clasifican dos
1: nomás.
0: nomás.
1: Para mí que es 2 nomás también, Luis.
0: Porque
1: Pero él está empapado también
0: supongamos
1: el
0: de
1: tema,
0: que
1: ¿verdad?
0: son tres y tres equipos por cada serie otra vez pico, y de cuál le va a clasificar dos.
1: Y así va a ser.
0: No, no joda. Ya llegan en
1: No.
0: acuerdo asunto, dice. No, sí. No, en serio te digo. No, no, no. O sea, mío, UTI te iba ya, pero. Una joda.
1: No. Y gusto la bueno leía, ya hablaba bueno de Tina y gusto de mi
0: Una
1: querido Luis.
0: joda. ¿Cómo pico tres? 8 equipos. La UPI en ella está ya 6 nada, federaciones. 20 equipos, ya 16 clasifica. Core, ya. Va, ese chico, o sea, no llevo que me vayan de. Va, chico, 20 equipos, ya 16 clasifica. Es ser en el único departamento, o sea, que es así. Tres equipos
1: Sí.
0: clasifica, dice. Tres equipos se clasifica. ¿Y cómo va a ser los emparejamientos? Eso es lo que quiero saber. Tres equipos clasifica, dice. Tres equipos. Por cada serie. Y bueno, entonces, ¿cómo va a ser los emparejamientos?
1: Y se tiene que hacer un sorteo, ¿no? O se juega un interserial o que así, algo así.
0: Interserial puede ser. No, pero te has dado cuenta que de cada serie uno nomás otra vez va a eliminar, se va a quedar eliminado.
1: Sí, uno nomás. A pegar en o perder el los primeros de mayo, me echaron. Hoy tengo otra oportunidad, llegué la última fecha de allí.
0: Va, en IPT partido no gané y digamos lo mío no ya clasifica, ¿cuá? Sí.
1: No
0: Sí. Jaime gastó un punto ya clasifica, ¿y na? Sí. Joda,
1: que
0: sí.
1: así,
0: No, no, no,
1: así,
0: no. Joda,
1: no,
0: joda.
1: no,
0: Lealmente, sí. No, ya llevo que están acá para el final, mi agua allá veico, allá ve. Upe, mañana, ya no entender la gente allá, pero. Che, equipo por serie. Cuatro y na, che, yo ya clasificada.
1: ya, ¿dónde
0: No.
1: la semifinal? Acá lo he empezado.
0: A semifinal, él es gatú allá.
1: Estaba
0: Pero.
1: de cuatro y coño de intervía, pero de ahí. Si
0: No,
1: las
0: Jaime Montepe,
1: cuatro.
0: ¿en serio los cuatro ya clasifica? Decime un poco, monje, ¿de qué serie se clasificaron los cuatro? Te cuida, es de la serie de Simónin. A ver, acá me voy a dar cuenta más o menos de qué serie se clasificaron los cuatro. A ver, serie de Oviedo. Los cuatro clasificados. Sí,
1: La
0: porque
1: serie de
0: Santa
1: Oviedo se
0: Rosa puede
1: metió.
0: estar en la serie de Oviedo ahora.
1: Sí, la Santa Rosa está.
0: O ya clasificaron,
1: Se clasificó el 6 de febrero. No. Por eso es lo que yo te digo, Luis, que a
0: O
1: mí me
0: ya
1: sorprendió
0: clasificaron
1: la
0: 3 de febrero.
1: evolución. Los
0: Los cuatro de nuestra serie se clasificaron. Sí.
1: porque para mí el 6 de febrero se eliminó, pero al final
0: No, ya
1: aparece yo
0: clasifica.
1: allí.
0: Vos es que Hugo se clasificó en el número 15, no lo en el 16. En el 15 entre la serie de Oviedo y en el 16 también la serie de Oviedo.
1: Porque pues, ¿cómo salió con nosotros? Aquí le ganamos.
0: Sí, y
1: Y
0: allá
1: allá
0: le empatamos.
1: empatamos. Empate, un pedante. Ya me hicieron el
0: Ah,
1: código.
0: me decía un punto de oro, ya. No, no, Dios,
1: Un
0: no va, lo
1: punto
0: va a
1: de.
0: tendrá cuatro por ahí.
1: Por 3 de febrero. Al 3 de febrero también parece que le empató. Dos veces. O sea, cuatro peores códigos ahí.
0: Cuatro clasificados, de la serie de Oviedo. Los cuatro clasificados. Bueno, pero. Ya hasta me decía tú, ¿y esa Zeina? Tadeo. Ronald Caballero. Ulises Vargas, Dani Espínola, Wilson Ferreira. Son los refuerzos
1: tiene
0: a
1: a ser de Nueva Londres,
0: Nueva Londres,
1: tiene buen
0: londinense.
1: equipo, tiene entonces. Y Tadeo tampoco, Tadeo también está bueno.
0: Sí, Tadeo está. A mí me
1: No,
0: dijeron,
1: tiene
0: yo
1: buen
0: la he
1: equipo
0: pasado.
1: entonces. No, entonces tiene muy buen equipo, Luis. Muy buen equipo.
0: Faltan ahí en el eliminaje de Cuevana. Sí.
1: O
0: La
1: Imbalo
0: vez
1: entra en una
0: pasada,
1: posibilidad ahí.
0: este. Ovelar, o me ya dejé dos goles.
1: A todo digo,
0: No, pero Oviedo se fue y le ganó allá, ¿verdad?
1: sí, y dos
0: Y
1: goles marcó
0: los
1: él.
0: dos
1: Y
0: goles
1: acá,
0: que convirtió Santa Roseña fue.
1: gol
0: El
1: de.
0: autor del gol fue Ovelar.
1: Sí. Y acá también el año pasado, él no eliminó con dos goles.
0: Sí.
1: El año pasado. Todo y como Miguel gol lo vio, ¿no? Pero él está luego allí y difícil lo que venga a jugar acá en los videos, porque él ya está radicado en Santa Rosa.
0: Y decime, este Walter Martínez los jugaseos o medio equipo, o sea.
1: Walter, Luis. Walter es
0: Pero, ¿qué es
1: muy
0: su
1: buen jugador.
0: problema? Porque vos podés decir ahora si vos no tenés ningún compromiso. Va,
1: Walter,
0: es el problema.
1: mira.
0: Y Fayuto, y
1: Y
0: Farrista,
1: fallo.
0: y Cachafá, y Tagueterei, y Juicitereí, y Letraviterei. ¿O qué es lo que es su problema, o sea? Sí.
1: Y surtió con Walter Luis. Surtió ese, oh, al esposo de. De go, Ahora, cara, si le con Juan, entiende, entiende. Él llega tarde a las prácticas, no vamos a poner una. O sea, antes de complicar, debe aguantarse porque es buen jugador. Le gusta la joda.
0: Ah, entonces es
1: Pásela,
0: caso,
1: bro.
0: amigo.
1: Espérate con la.

0: Arabia Saudita. La
1: Sí,
0: zona.
1: Roberto lo que está manejando eso.
0: No,
1: Y para mí que
0: Roberto era
1: ya
0: que una vez me dijo.
1: es.
0: Entonces,
1: Sí. Y.
0: dice que no sé dónde lo que le dio este técnico argentino, que en ese entonces era que se fue él. Creo que el fútbol árabe se fue, ¿verdad? Y dice que
1: Yo
0: Díaz, y dice que Díaz era a usted te hizo, yo no sé dónde le dio Ramón Díaz. Y pidió por él. Y dice que él se fuese. Y no sé, parece que no pasó. Algo sucedió ahí alguna vez, a lo mejor nos va a comentar el ronda de amigos él. En un mano a mano. Y él se fue. Se fue a probar, no sé, la inspección médica, algo por el estilo, por lo que sí que no putáis. Ramón Díaz. Y después Ramón Díaz, unos meses después, ya se fue al Brasil. Pero cuando él estando allá en no sé en qué país estaba él, pero era un país árabe. Y después vino otra vez él, donde estaba la selección oetense, y él se iba a ir a Costa Rica,
1: Sí.
0: según
1: Yo me
0: Roberto.
1: acuerdo de sí, yo me acuerdo de eso.
0: Sí. Jando
1: Porque
0: Joye,
1: ya
0: ¿dónde
1: todo.
0: hay? Algo tiene este juego, pero tiene condiciones.
1: Y especial, hija de Luis, tiene condiciones, sobradas condiciones tiene para surgir como futbolista. Es muy buen jugador, muy técnico, va bien por arriba. Es completito es Luis. Pero
0: No, no
1: por
0: pasó
1: ahí
0: la
1: nomás se
0: parte
1: está quedando.
0: física, por eso volvió. Y en Arabia estaba Ramón Díaz y pidió por él, pero ya se llama EIPA, no supera inspección médica al ILAT. Sí.
1: Sí, me acuerdo yo que él se preparaba para ir al exterior y se fue y no aprobó la parte médica,
0: Sí.
1: y bueno, actualmente no es goleador de la selección,
0: ¿Y sí?
1: cada partido está marcando goles.
0: No, yo no tengo ninguna duda de sus habilidades. No agarra en serio, otro, ese rabio, o sea, pero él ya tendrá ya también su edad.
1: Y tendrá ya su 24 por ahí, Luis.
0: En
1: Por ahí
0: condiciones le
1: está.
0: sobra, será.
1: Sí.
0: Y su
1: Y no te
0: entorno, pues, es el
1: sé.
0: problema. Tengo el entorno al problema, amigo. Tengo mi gente, mi ojo adelante. Mañana más para la acompañar. En serio, mañana te más para el entorno. Homie, fracasada. Mañana mía el entorno.
1: Y los que saben jugar son así, Luis. Parece que no le gusta mucho practicar. Está este mi chico Mone Jiménez. Ese es un jugadorazo. Para mi gusto es lo mejor que tenemos en materia de jugador de 10. Es muy buen jugador. Pero no le gusta también practicar.
0: ¿Dónde
1: Por
0: usted
1: ahí también
0: ve?
1: está con él. Por ahí también está con él, ¿verdad? Y la misma cosa lo de Walter, ¿verdad? Muy buen jugador.
0: Me dice acá que Roberto Rolón agarró la presidencia del departamento de fútbol.
1: Sí, Roberto está
0: Oetense.
1: como presidente. Sí, Roberto está como
0: Me
1: presidente.
0: parece bien eso.
1: Sí.
0: Ay, ¿cuál la Curayecutú?
1: Roberto es lo que está más compenetrado en el fútbol en Oviedo, ¿verdad? Él maneja. Y es que. Es muy beneficioso cuando dice el fútbol que piensa que él esté involucrado en esa como presidente del departamento de fútbol. Y lo he visto yo con Beto, con Marcelo y el grupo de empresarios que piensa que están en el departamento. Por eso pienso que vamos a, no sé, nuestra selección puede llegar a ser una participante
0: Yo creo que
1: serio.
0: Oviedo nunca
1: Podemos
0: tuvo
1: ganar.
0: problema del soporte. Porque vas a saber mejor que
1: Nunca.
0: nadie. Yo creo que Oviedo siempre
1: Sí.
0: cumplió con el soporte. El
1: Y siempre
0: problema nuestro
1: tuvimos.
0: pues, es futbolístico. Sí.

0: Sí, tuvimos gente que colabora, está el señor Bernal también, del Galicia, está este, no me acuerdo por el apellido, este del 8 de diciembre, que es muy dirigente también y que siempre colabora con
1: Fariña,
0: la
1: pero.
0: Liga. Fariña, que
1: Sí.
0: Fariña también es un buen soporte del fútbol estense, ¿verdad? Y está nuestro amigo Roberto Gómez también, que nunca deja de colaborar con la Liga.
1: Sí,
0: Tenemos muy
1: son
0: buenos
1: respaldo importante.
0: empresarios,
1: O sea que por eso lo te
0: respaldo
1: digo,
0: importante.
1: yo creo que no vio siempre hubo respaldo.
0: Siempre hubo respaldo, Luis.
1: Ñandeco, tema
0: Siempre.
1: futbolístico le llaman el problema.
0: Fútbol Allende fracaso y mía ya. Y ya se probó de todo, Luis. Y fue página de puntada final y de la mitad, porque esa es la pregunta de de muchas personas que vienen de otro lado. Él dedicó la fútbol estense, en una liga tan grande, una ciudad tan poderosa. Y por ahí cerca, liga más pequeña, ciudades más pequeñas, está en el Río Grande y nosotros no podemos, ¿sabes? Es un motivo de análisis porque ya se impone que Oviedo esté en la intermedia de nuevo. Alguna vez ya pensaba en jugar la primera vez. El anhelo de muchos obetenses porque somos eminentemente deportistas. Cuando se ofrece algo bueno, algo serio, a la afición deportiva siempre responden. Siempre. Y ojalá que este sea el año del fútbol obetense, de esta interliga.
1: Bueno, había sido bien el clásico más añejo, había sido el fútbol paraguayo.
0: El más añejo del clásico. Le gusta contra Olimpia, Chiqui.
1: Pues bastante más añejo, punto oreja. Sí.
0: Un
1: No
0: plan de
1: me
0: la
1: llega a
0: mejor
1: llegar,
0: Luis.
1: ¿dónde?
0: No, pero que levantáis, Luis. Está levantando otra vez Olimpia.
1: ¿Upándome Valdoico?
0: Sí, debuta en el clásico añejo, en el añejo clásico del fútbol paraguayo.
1: Y
0: Guaraní Olimpia.
1: se harán pero esta semana hay partido. Hoy comienza.
0: Desde hoy comienza. Desde
1: Sí.
0: hoy comienza la fecha.
1: Cada vez que la mañana el Gavilán se mandó antes de GSA. El mismo la Celso Aguilera, ¿sí? El
0: El
1: mismo,
0: mismo. A
1: sí.
0: Ego ya poder apaitó y el triunfo de 2 de mayo.
1: Sí. Mi equipo,
0: Mi
1: mis
0: equipo
1: jugadores.
0: y mi jugador y a Ego el ascenso os. Pero yo acá para pertenecer, disparadillo, pero yo a veces los técnicos, o el
1: Pero
0: técnico
1: ese
0: por orgullo, es acá.
1: tipo, el técnico del 2 de mayo, un tipo centrado.
0: Muy centrado, tipo muy preparado. Ayer le escuché hablar con Arturo Rudín y un tipo muy centrado, maneja.
1: Sí. Y él fue medianamente un buen jugador.
0: Y sí. Medianamente buen jugador, Luis, porque conocimiento como técnico tiene, maneja los términos y ahí está su trabajo a la vista, porque es puntero del campeonato, no es fácil, séptima fecha y sigue siendo puntero en un equipo del interior, ¿verdad? Muy
1: Sí.
0: meritorio lo que están haciendo la gente los de mayo.
1: Así mismo es. Bueno, gracias, profe. Acá está mi mensaje, pero le cuento nomás a la gente que hace 50 minutos que estamos hablando. Guatán, eso no están ahí deportistas. Y no, porque 50 minutos de mañana. Sí. Bueno, pero
0: Sí.
1: y usted sabe ya
0: Me
1: cuál es el
0: colgué, vea.
1: asunto. Sí.
0: Me colgué, vea.
1: Oímos, profe, un abrazo.
0: Otro para
1: Ok,
0: Luis, para la audiencia.
1: Fulgencio Puque Federico Espínola. Sí, bueno, 8:42 ya en toda la República del Paraguay. Bueno, mira ese país, este monje. Sí. Se ataca, monje y monja, cuéllase. Sí. Andego. Quiero hablar primero con Israel, con Achu. ¿Y qué tuvo, profesor?
2: Adelante, señor.
1: Volvió del rally. O él no se fue. Creo que él se fue al rally. ¿Se fue al rally o no se fue al rally? ¿Se dio cuenta que se fue al rally o no? ¡Achu! ¿Cómo te va? Buenos días.
0: Buen día, Luis, para vos, para la audiencia y para Evo. ¿Cómo andamos?
1: Bien, bien, bien, bien, bien. La vez pasada te estuvimos buscando, había sido donde es
0: Cargaba.
1: un bug este indígena ahí a la cerveza. Había sido por el rally mundial, el que puede, puede, pues. Claro que sí.
0: Y sí, estamos distrayéndonos por ahí un poquito, Luis.
1: ¿Y qué tal la experiencia en aprender a hyper la tormenta?
0: Por suerte en la zona donde nosotros estábamos fue un poquito más leve.
1: Ajá.
0: Estábamos, pero a bastante les afectó
1: Seguro,
0: la
1: seguro.
0: tormenta, sí. Fue una tormenta muy fuerte, Luis.
1: Pero en el que tu vehículo de completo, ¿viste? Hoy me andé en el momento de distracción.
0: Pero se
1: Sí.
0: pasó muy bien, la verdad. Es un evento muy lindo, muy bien organizado. Sinceramente, aparte de eso, Encarnación está muy lindo.
1: Sí, linda experiencia.
0: Muy linda
1: Va,
0: experiencia,
1: él le gusta ver la
0: sinceramente.
1: raya de Achú. Sé
0: Apedazado
1: sincero.
0: de Japón, mirando ahí en la celda
1: ¿Eh? ¿Y esa
0: verde.
1: rubia que estaba a tu
0: Disfruta.
1: lado, pues, quién es? ¿Quién era?
0: No, no, ni se nada, se hace el lento, se hace el lento ya.
1: Pues yo no creo que Enriquito que haya puesto peluca, ¿verdad?
0: No, no, no, no, jamás.
1: ¿Eh?
0: No, no, no, para nada.
1: Y yo he visto una rubia. O he visto
0: Nina se
1: mal.
0: siente, mira. No,
1: ¿Eh?
0: me hago esa ahí, me hago esa ahí, esa.
1: Por
0: No se
1: lo. Yo creo.
0: complicaste,
1: No,
0: Ignacio.
1: según las seis, ya vino algo. Ojalá no hice a Vina, ya se seguro que rubia a Chuquerés hice. Pues yo, como soy, como que yo soy chismoso, entonces. Acá nomás Oscar Chávez dice en el oído, dice, se come a Chuquerés y come rubia, dice.
0: No,
1: Mami,
0: se
1: yo estaba echando y llegó
0: complicaste,
1: marido
0: Luis.
1: ya. Sí. Y, pero y
0: Públicamente
1: Yapú.
0: se complica,
1: Y
0: Ignacio,
1: ya
0: ya,
1: pudo el tipo.
0: Julio. Ahora es la hija, pero ya.
1: No, pero ya, en ese. Tengo que sin lloro y nada, pedir
0: Sí.
1: valiente, pide tomate. Sí. No, no, no, me dónde envía, como en el, ¿dónde abro? Ya tú te oí, en ese. No, ya, tengo ya en mi, para matizar la mañana, acho.
0: Sí,
1: No te vayas a
0: señor.
1: preocupar,
0: Sí.
1: viste, y, ¿eh?
0: No, no, no, para nada,
1: Sí,
0: para nada.
1: no, no, ya no asustarte. Tranquilo
0: No,
1: nomás.
0: no, no.
1: Sí. Bueno, vamos a lo serio.
0: Sí,
1: ¿Cómo está
0: señor.
1: el tema de los precios de combustible en Fago, por favor, Ayu? ¿Cuáles son las ventajas? ¿Cuáles son los
0: Sí, señor.
1: descuentos? Un artículo de lujo el combustible, ¿eh?
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0: usa más la gente.
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0: 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Y la verdad que sí, Luis, por hacerte un comentario.
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1: creo que es que uno tenía que atender bien para
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1: el común, por ejemplo. Y hoy día creo que la mayoría, así como está mencionando, carga común, quiere decir que responde muy bien, ya sea la parte del carburador o
2: Así mismo.
1: inyección y compañía, ¿verdad? A pesar de que el carburador creo que poco ya usa, ¿verdad?, los vehículos, pero la parte de inyección posiblemente reconoce el combustible, por eso se carga mucho, ¿verdad?
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1: Sí, tenemos que tratar de socializar esto porque yo entiendo que usted hace
2: Exactamente, es
1: lo
2: muy
1: eso, pero
2: importante.
1: me parece para nuestra audiencia porque independientemente a que sea una promoción, es una información. A mí lo que me interesa
2: Así
1: es la
2: mismo.
1: información
2: Así
1: veraz que
2: mismo.
1: pueda recibir nuestra audiencia. Reitero,
2: Así es.
1: independientemente a que sea promoción, publicidad, todo lo que quiera, hay que tratar siempre de socializar e informar a nuestra gente. Además, todos somos conscientes del costo alto que hoy día tiene el precio de los combustibles.
2: 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Ahí ya
1: Sí.
2: pagás, ya salvás ya tu peaje ida y vuelta, por ejemplo, ¿verdad?
1: Sí,
2: Y es
1: cierto.
2: una ventaja buena. Vos cargas por 300 mil, pero pagás solamente 255 mil. Imagínate la diferencia.
1: Sí. Ahora sí, el podium que se le
2: Sí.
1: denomina. Lo que pasa es que el término podium quedó muy,
2: Y
1: muy
2: quedó
1: pegado,
2: muy
1: ¿verdad?
2: instalado, muy
1: Sí.
2: pegado,
1: Pero en
2: exactamente.
1: verdad porque es un emblema, es el 10 el podium, ¿verdad?
2: Sí, cada
1: Pero
2: emblema es
1: sí,
2: diferente el nombre que
1: diferente.
2: le da a los productos.
1: Usted, por ejemplo, tiene Forza, se llama. Forza.
2: Forza
1: Sí,
2: S10, y es
1: Forza.
2: el Forza, así
1: Sí,
2: mismo.
1: que es el podium, ¿verdad? Que la
2: El
1: gente
2: podio
1: llama.
2: normalmente
1: Sí.
2: conocido, sí.
1: ¿Ese qué ventaja tiene hoy día, por ejemplo, la
2: Hoy
1: gente que pueda
2: día,
1: cargar durante la semana?
2: durante la
1: ¿Qué
2: semana,
1: ventaja tendría aquel
2: perfecto.
1: que sí le carga a su vehículo
2: Así
1: el
2: mismo.
1: diésel S10
2: Podio.
1: Podium? Sí.
2: Los lunes, Luis,
1: Sí.
2: los lunes tenés 10% de descuento en ese producto, que es 1.040 menos. Te
1: Ay,
2: sale
1: jueves.
2: a 9.360.
1: ¿Y qué
2: Sí.
1: hay que hacer para tener ese beneficio?
2: Y con la APP Petrosur, es Tiene tres
1: Vos
2: simples
1: tenés
2: pasos.
1: conectividad, ¿verdad? Vos tenés conectividad. Hoy día todo
2: Sí,
1: el mundo
2: sí.
1: tiene, deberíamos tener conectividad. Entonces vos bajás,
2: Así.
1: vos
2: Sí.
1: bajás
2: La APP Petrosur.
1: la aplicación de
2: Sí.
1: Petrosur,
2: Así
1: que
2: mismo.
1: es único, que es a nivel país. No, no
2: A
1: hay que
2: nivel
1: te
2: país.
1: especifique ahí San Francisco, Fago,
2: No, no,
1: nada.
2: no. Es
1: Es
2: a nivel país.
1: a nivel país, ¿verdad? Vos
2: Sí.
1: bajás la aplicación. Jaupema ella, vos.
2: Sí. Y son en tres simples pasos, Luis. Vos al abrir la aplicación te tira los dibujitos del producto que querés cargar.
1: Sí.
2: Apretás ahí, haces clic y ya te sale ya cuánto querés cargar. A partir de ahí te genera un código QR que nosotros en Playa tenemos el lector del código QR y ya te tira ya el monto que vas a pagar con el descuento. Esto puede ir enlazado a una cuenta bancaria que tengas o pagar directamente en efectivo. Ese ya
1: Puede pagar en
2: queda a
1: efectivo.
2: criterio. En efectivo y a una cuenta que puedes enlazar esa app a
1: Claro.
2: una cuenta que tengas.
1: Ah, o sea que en la
2: O
1: misma
2: efectivo.
1: aplicación puedes enlazar tu cuenta.
2: Así mismo, te da la opción. Te da la opción de enlazar a una cuenta que tengas de cualquier entidad bancaria o directamente puedes
1: Y
2: pagar en
1: si no querés
2: efectivo.
1: enlazar, vos puedes pagar igual con tarjeta.
2: Solamente en efectivo o tarjeta, igual también.
1: Si por, supongamos que no, pero yo no tengo el por qué enlazar por la aplicación, pero vos tenés
2: Sí,
1: tarjeta.
2: así mismo,
1: Está
2: así
1: por
2: mismo.
1: aproximación, por QR,
2: Sí,
1: todo eso, ¿verdad?
2: así mismo, todo.
1: Entonces vos podés pagar. O sea que no, no es que
2: Por
1: vos tenés
2: cualquier
1: que
2: forma de
1: cargar
2: pago.
1: plata en la aplicación. Eso es lo que hay que decirle a
2: No,
1: la gente. Eso, vos
2: así
1: teniendo
2: mismo.
1: la aplicación, te da la ventaja. Vos cargas mostrando al playero que tenés tu
2: Sí,
1: aplicación. Te carga
2: sí,
1: y
2: sí.
1: automáticamente te genera descuento. Más, veo, más yo fácil te digo,
2: Automáticamente te genera el descuento.
1: Sí.
2: Así mismo, son tres simples pasos. Y con todo eso, esta aplicación te genera puntos que al ir utilizando va sumando y te da la opción de cambiar por, la verdad que son muy buenos premios, o nuevamente canjear por combustible.
1: Qué
2: Yo
1: bueno
2: tengo
1: que es.
2: clientes que mensualmente llegan fácilmente a un tanque lleno gratis con la acumulación de estos puntos.
1: ¿En un mes?
2: En un mes, un
1: Ahí va.
2: tanque lleno gratis, prácticamente. Algunos increíble más, algunos inclusive más rápido por el uso que le dan, ¿verdad? Y también lo voy a
1: O sea que
2: decirte,
1: aquella
2: este
1: persona que
2: producto.
1: viaja mucho, anillo al dedo será.
2: Sí, así mismo. Nosotros tenemos cualquier cantidad de amigos fleteros, gente que viaja, que utilizan bastante esta aplicación. 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
1: No está ahí. O sea, realmente acá me dice un amigo, no, a Juan este vamos a llamar la APP y a Yepiroma con reintegro Hugo de los bancos.
2: Pero más allá, Luis, ese reintegro de los bancos, nosotros tenemos los viernes con Continental y es 20%, Luis. Es, o sea que es bastante.
1: Pero solamente con la aplicación del banco.
2: Exactamente, con la tarjeta de crédito del
1: Sí,
2: banco, ¿verdad?
1: sí.
2: Que es
1: Que no tiene nada que ver con la
2: Continental.
1: aplicación de Petrosur.
2: No, no tiene nada que ver con la aplicación.
1: Eso
2: Esto
1: es lo
2: es
1: que hay que
2: para
1: tratar de
2: todos los
1: explicarle a la
2: productos.
1: gente.
2: Sí, es para todos los productos. Ahora que solamente cargando con la tarjeta de crédito del banco, vos tenés 20% de reintegro, ¿verdad? Si cargas por 100 mil, se te cobra 80 mil. Un
1: Sí.
2: ejemplo.
1: ¿Qué ventajas? Legalmente es una información tan importante para
2: Y a
1: la gente. Y
2: partir
1: además
2: de
1: es
2: los.
1: comprobable. O sea que puede ser que algunos días y que cuando hay una promoción de no, ojo, algo ya
2: No, no,
1: no
2: no. Ahí
1: comprobaba.
2: mismo,
1: Yo por ejemplo
2: ahí mismo.
1: no
2: Sí.
1: tengo prestarme para que sí, es que no es cierto, ¿verdad? Jamás.
2: Ajá.
1: Es porque yo quiero que la gente confíe y que vayan a comprobar. Y si es que le da ventaja, en vez de pagar 10 mil, va a pagar 9 mil, ya es algo. Entonces,
2: Sí,
1: eso es lo que a
2: señor.
1: mí me interesa particularmente, que la gente le dé ventaja para, por lo menos para que le quede un poquitito más, ¿verdad? ¿Por qué? Porque estamos pues, en la era del descuento y también en el sentido de regatear, como dicen los perros. Ahora todo el mundo
2: Sí,
1: regateamos. Sí.
2: así mismo, Luis. La era de la competencia también,
1: Y la era
2: ¿verdad?
1: la competencia y de la
2: Que
1: regateada.
2: sí, así mismo.
1: O, por ejemplo, en 10, de 10 clientes, probablemente decís, ahí pido el descuento ya. 8 a lo mejor te dice, ahí pido
2: Ocho te
1: promoción
2: dicen,
1: o ahí pido
2: sí.
1: descuento. Vas a
2: Y
1: comprar un
2: aparte de
1: artículo y la misma cosa, vos
2: eso.
1: le decís al vendedor cuando vas a comprar un artículo, ahí pido descuento. ¿Cuánto
2: Sí,
1: pido el
2: así
1: descuento? O
2: mismo.
1: sea que estamos en la era de los descuentos.
2: Así mismo, y aparte del precio de nuestro combustible, los precios reales, ¿verdad? Que hoy día estamos haciendo la competencia a cualquier emblema, inclusive a Petropar.
1: Sí. Este tema de por ejemplo, son días diferentes el reintegro del banco con la APP.
2: Con la APP, sí.
1: Son días diferentes.
2: Sí, pero independientemente de eso, la APP tiene su descuento todos los días, Luis. Te
1: No, pero
2: doy un
1: espera un
2: panorama.
1: ratito. Supongo que
2: Sí.
1: yo tenga la APP, la
2: Sí.
1: aplicación.
2: Sí.
1: Y justo también tengo la tarjeta de Continental. Y voy en el día del
2: Ahí.
1: descuento del reintegro. ¿Qué
2: Sí.
1: pasa conmigo? ¿Yo también tengo el descuento de la APP y tengo descuento también del reintegro o no?
2: Sí, pero tenés que cargar de forma. Si vas a cargar por la APP, cargas por la APP, tenés tu ventaja y aparte pagas
1: Sí.
2: con tu
1: O sea que
2: tarjeta
1: significa
2: de
1: entonces que
2: crédito.
1: voy a tener dos descuentos.
2: Así mismo.
1: No, mira un poco. Mira, vos pagás por la APP. Vos
2: Tenés
1: decís,
2: los
1: vos haces la
2: viernes
1: operación de la
2: tenés.
1: APP, la aplicación. Vos haces la
2: Sí.
1: operación, cargas tanque lleno y te dice tu playero 500 mil, señor. ¿Con el descuento
2: Sí.
1: ya? Sí, con el descuento. Ah, yo voy a pagar con mi tarjeta de Continental. Hoy es el día reintegro. ¿Me baja más?
2: Así mismo.
1: A la pucha. Pues yo pero bueno, y te regalaste tan mala combustible, Aldo.
2: pero esto es gracias, Luis, de una forma de que nos ayuda también el emblema, nos ayuda bastante porque ellos absorben cierto porcentaje de estos descuentos y también nosotros, ¿verdad? Pero son ellos los que absorben más el porcentaje de los descuentos. En realidad hoy día el emblema nos está ayudando bastante aquí en Coronel Oviedo.
1: Le estoy escuchando a Acho y en verdad él no te dice Acho, Isra te dice. ¿Quién te dice Isra?
2: Y mucha gente me dice Israel,
1: Uno de
2: no
1: ellos
2: te
1: es
2: voy a poder.
1: Papachín.
2: Ah, Papachín, sí, mi amigo personal, o sea, mi aprecio para
1: Sacó
2: Papachín.
1: bancario ya, pero no entendéis nada de él ya, posiblemente, ya explicarse, ¿eh?
2: O pilla pago
1: Vos
2: me
1: decís que no
2: letrado y
1: vas a
2: no
1: entender,
2: pilla.
1: los perros ahí,
2: No, ma.
1: darle ahí. Le jodí un poco al banco y
2: Este.
1: después el banco me
2: No.
1: bodeaba.
2: Estos tipos que manejan los números toda una vida de bancario que tuvo Papachín. Fue gerente, así no entendí, vayan.
1: Otro dice: en mi caso, ahora mismo tengo obra en ejecución en San Bernardino, Bocayatú y Curuguatú. Imagínate
2: Sí,
1: los beneficios que voy a tener, y
2: así
1: son
2: mismo,
1: nuevos potenciales clientes, ¿eh?
2: así mismo pueden venir a
1: A
2: hablar,
1: Jorge hay
2: inclusive
1: que comprobar.
2: podemos
1: Si yo
2: y
1: pele
2: que se
1: contado y
2: acerque
1: ya
2: nomás,
1: puede
2: Luis, que se
1: comprobar.
2: acerque
1: Y si
2: nomás,
1: es
2: Luis.
1: que no hace falta ni siquiera que me mensaje. Lo importante es que encuentre que es real esto, ¿verdad?
2: Así mismo, Luis,
1: Sí.
2: así mismo.
1: Me parece bien. ¿Y la banderita?
2: Sí, full, siempre estamos con las banderitas. Es nuestro producto estrella acá en
1: ¿En
2: la
1: cuántos
2: SUC.
1: días se vende todo cuando hay recarga?
2: Ay, no, creo que un día no dura, Luis. Rápido se va todo. Una vez que haya
1: Ese
2: recarga.
1: otro problema otra vez. ¿Eh?
2: Exactamente, tiene muy buena aceptación, ¿será? Así es.
1: Increíble. ¿Sabes cuál es la lluvia te dice? El asado. Allá, Josía. ¿Eh? Según la lluvia. Debo senador. Y no me hizo consejo. ¿Te abandonaste? Ahora calmaste más, Josía. ¿Sí? Sí. ¿Cuál es la lluvia y hago comando? Cayu. Allá. ¿Eh?
2: Y dentro de poco vamos a tener nuestra chuchorajería también, Luis.
1: ¿Cuándo va a
2: Una
1: ser
2: obra
1: eso?
2: muy. Estamos
1: Che,
2: pensando en
1: vamos
2: inaugurar.
1: a regalar algo por el Día de la Juventud, ¿será?
2: Sí, señor, sabes lo que estamos a la
1: Debe venir
2: orden
1: a
2: nomás.
1: casa y a instalarte. Te vas
2: Ordenar
1: allá con
2: nomás,
1: las radios y
2: ordenar.
1: la y lo que sea, sí.
2: Ya, compadre, infraestructura.
1: Sí. Hay que regalarle algo a la juventud.
2: No, vamos a
1: Porque
2: regalar, sí o
1: no hay
2: sí.
1: otra fecha antes, ¿verdad? No hay. ¿Y por ello?
2: No, creo que no, creo que no.
1: Sí. ¿Por qué? Porque yo tampoco te dije nada por el tema del Día del Niño, porque viste que justo cayó domingo. Entonces, ahora unos
2: Así
1: amigos, pues ni
2: es.
1: radio, no vamos a pues allá. ¿Cuál fue el problema? Sí. Entonces, era difícil.
2: Así es.
1: Entonces, para la Día de la Juventud, sí vamos a tener fago.
2: Vamos
1: Va a
2: a
1: tirar
2: tener buenos
1: la
2: premios
1: casa
2: por
1: por la
2: ahí.
1: ventana.
2: Así como siempre.
1: Algo más, Isra.
2: Y nada más, Luis, agradecerte siempre por la predisposición, por el acompañamiento que nos da. Y estamos siempre a las órdenes también por acá para cualquier cosa.
1: Hoy coité legalmente la APP y abre otro con los descuentos de Petrosurge. No,
2: Así
1: pero es
2: mismo.
1: importante que la gente vaya sumándose más y que sepa y que compruebe. Y que lo más importante que había sido no lo sabía y ahora lo sabe y ya va a estar recibiendo beneficio en este caso. ¿Hay campeonato que juegan ustedes o no?
2: ¿En dónde?
1: No hay más campeonato ahí en el 12, en la canchita?
2: Creo que dentro de una semana inicia nuevamente nuestro campeonato de canchiteros del 12 de
1: ¿Se
2: junio.
1: retiraron ustedes?
2: ¿Cómo?
1: ¿Se retiraron?
2: No, no, no,
1: No, no, no.
2: seguimos.
1: Sí, porque cada final vos me Acá dice el monje completana será ahí lo de H y me dice, vos dijiste la rubia ahí. Sí, es cierto, es la rubia ahí. Pero la rubia espumante. La rubia espumante.
2: Vea las estadías, güey.
1: Sí, pues importante, amigo. Hay que disfrutar
2: Sí,
1: la
2: voy a
1: vida.
2: hacerlas ahí, mi. Está tú allá.
1: Sí, señor. Gracias, Acho. Un abrazo.
2: Un abrazo,
1: Saludo a
2: Luis.
1: los amigos
2: Saluda a
1: de
2: vos.
1: Petrosur
2: Igual.
1: Fago, Sociedad Anónima. Óscar Chávez Caje, ¿cómo te va, Óscar? Buenos días.
3: Buen día, Luis. Buen día a Yosía. Buen día a la audiencia de Ara FM. Un gusto compartir aquí con ustedes después de mucho.
1: ¿Vos tenés APP de Petrosur o no?
3: Ahora que le estás escuchando a Achu, ya voy a estar
1: Ahí
3: instalando.
1: está, ahí está. Información es poder.
3: Información, así es. Pero
1: Sí.
3: la ventaja que tiene es extraordinario. O sea que después de cargar un 20 litros, me sobraría un litro extra prácticamente.
1: No, más.
3: ¿Más?
1: Sí, mucho más.
3: Ay.
1: Sí, porque ahí, por ejemplo, vos cargas combustible para avión, ¿verdad? Tu vehículo. Vos
3: ¿Eh?
1: no hay podio, no le gané.
3: No,
1: Para avión
3: no,
1: lo que vos
3: con
1: cargas. Para
3: avión, para
1: avión.
3: avión, para avión.
1: Para avión, pues y ya, pero. Mira, hay día que el podio de S10, por ejemplo, de S10, pues de toda la categoría del combustible, para que se entienda mejor. Es una especie de octanaje, ¿verdad? Octanaje más bien se maneja en el ámbito de la nafta, pero para que se entienda mejor nomás. Entonces es el mejor S10. 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Por eso es S10. 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
3: Sí.
1: puro ITE y ecología, ya, puro ITE. Entonces, hay días que vas a ahorrar 1500 guaraníes por litro.
3: 1510
1: 10 litros
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1: son 15.000.
3: 15.000
1: Bueno,
3: equivaldría a 2 litros ya ese.
1: 2 litros ya. O sea que en vez de
3: Sí.
1: 20 litros, pues en vez de 4 litros, casi 5
3: Ahí.
1: litros, imagina.
3: Ahí ya completo ya mi recorrida política con eso.
1: Jau, pero cuando era alumno de amiguita de cómo y que tuvo hemos paseado y ve ahí,
3: ¿Y qué tal ve ahí? Achu, yo a veces.
1: Entra y te se va a 5 litros. Nadie, no. Ya buscamos, ¿no? Vea, querido Oscar Chávez. ¿Cómo van los trabajos, será? Hoy inician los programas radiales, televisiva y compañía. A las 10. Tu lista,
3: Sí,
1: lista
3: así mismo,
1: 1. Sí,
3: ya
1: sí.
3: me llamaron, ya mañana ya voy a estar ya aquí presente ya con el conductor del programa. Sé que ya con todo ya, ahora estamos empezando y realmente muy contento. Nos estamos reuniendo constantemente para planificar ya los trabajos político que se viene, porque tiempo no hay más tanto, no es como la interna que tuvimos mucho tiempo para hacer visitas, recorridas. Hoy en día se encara de manera diferente, Luis.
1: Ahora sí, esta reacción tuya la vez pasada es una reacción estratégica, porque vos sos politólogo. ¿Es una reacción estratégica o sos vos? ¿Por qué te digo? Porque le gustó a la gente. Esta vez y no calidad. ¿Y cómo había sido ahora? ¿Cómo había sido? Hemos reaccionado a superar. Y entonces hay mucha gente que le gusta el carácter, pero el carácter bien ordenado, el carácter bien autocontrolado. No, no ser temerario. ¿Tu reacción la vez pasada fue una reacción auténtica o una reacción estratégica?
3: Las dos cosas.
1: Dos cosas, sí.
3: Las dos cosas, porque uno tiene que pensar también en lo que va a hacer, por más que esté en caliente, qué reacción podría provocar eso. Realmente yo tenía también que manifestarme de alguna u otra manera, ¿verdad? Son momentos pesados que alguna vez pasamos, ¿verdad? Y pasó y, como dice la música de El Preso Número 9, y si vuelvo a nacer, lo volvería a hacer.
1: Epa, epa, epa, epa, epa, epa. Sí, pero también con esto se demuestra para la gente, Oscar, que dentro de una campaña proselitista pasa también de un todo, de un
3: Todo un
1: todo,
3: poco.
1: de todo un poco, como se suele decir.
3: Así es.
1: A veces hay momentos increíbles también. Hay situaciones insólitas también, ¿verdad? O sea que tampoco es todo color de rosa, como se suele decir. Acá uno debe de tener carácter, no hay de otra. O si no, no puede, si pecas de ingenuo, posiblemente, y además con este nuevo sistema electoral, uno tiene que ser precavido. Yo trato por lo menos de mirar un poco de afuera y veo de esa manera, ¿verdad?
3: Mira, Luis, yo lo único que no tolero en la vida es la injusticia, ya sea conmigo o con los amigos, y siempre voy a estar reaccionando cuando sucede eso, ya sea para conmigo o con el equipo, ¿verdad? Y muchas veces pasamos y muchas cosas toleramos también, pero hay cosas intolerables en la vida política y que tenemos que reaccionar y mostrarnos también de lo que somos, ¿verdad? Y de lo que somos capaces, porque ande bueno y te digo, no, están ya vas a zapama ahí de área ya. Pero en otro sentido también, Luis, entendí también de que había sido que no solamente soy un buen formador en el fútbol, también soy buen formador también en la parte política. Lastimosamente estos discípulos no entendieron nomás que la conducta es fundamental también en un liderazgo político. Ellos estaban creciendo y con estas acciones también ellos mismos se hicieron.
1: Sí, te entiendo totalmente el mensaje. Y lo que pasa es que también en el ámbito político uno debe de tener un poco de visión,
3: Así es.
1: de criterio. Y ahí la mañana que tenía la política. Hay que saber mirar, hay que saber leer el escenario, hay tantas cosas, ¿no? Porque si era o si es tan fácil la cuestión política electoralista, todo el mundo se va a meter en esto. Y no es fácil. Por eso reitero, me parece interesante tu acotación y lo que fue tu reacción, ¿verdad? Porque he visto, mucha gente incluso me mensajearon, me dijeron que hay que tener carácter. O si no, no estaba, como se suele decir, en ronda de amigos a zapatas de Ari.
3: Claro.
1: Sí, pero es parte también de las posibilidades, ¿o no? De lo que ocurrió contigo, es parte también de las posibilidades. Sucede este tipo de situaciones, no creo que haya sido el único caso.
3: No, no, no fue la primera vez, por eso yo tenía que reaccionar también. Había mujeres, ¿verdad? Que hicieron lo mismo, pero de tu cuñada me vas a pechear ya. Eso me dejaría mal, ¿verdad? Podés tolerar a que una mujer sea desagradecida, pero a un hombre que te juegue así, tiene que responder como hombre, ¿verdad? Si es hombre,
1: Claro,
3: ¿verdad?
1: sí. Ahora sí, Oscar, te seguí muy irradiado realmente, te escucho y te siento así. Acá vos llegaste a evaluar, porque yo te iba a preguntar eso de refilón nomás, como que te veo que cada vez que te preguntamos te son lechería, como se dice. Acá la decisión que tomó este muchacho es una, ¿crees que una decisión unipersonal? El vecina que la decisión que tomó es lo que le reza el manual político, o detrás de su decisión puede haber otra persona.
3: No, él me fundamenta, y tengo audio de él, ¿verdad? Él me fundamenta el factor económico. Acá hay que hablar todo, ¿verdad?
1: Sí.
3: Me fundamenta eso, ¿verdad? Pero la UPEA ya no llega más a esa candidatura. Y la, todos los,
1: Seguro,
3: to, todos tenemos necesidad, ¿verdad?
1: sí.
3: Pero uno tiene que mantenerse firme a su palabra y, a su, y tiene que mantener firme su conducta política. Porque al final, pues, eso es lo que se analiza y lo que se valora en el campo político. Y realmente yo creo que es un error el que hizo. Yo le abrí la puerta para que pueda adentrarse en lo político y decidió eso, ¿verdad? Y se, cada uno construye su propio camino, su propio destino y él decidió, ¿verdad? Lo cual yo le deseo todo lo mejor. Yo no soy una persona mala, no voy a, no voy a tratar de afectarle en ningún sentido. No me siento perjudicado en lo político, puede perjudicar al proyecto, pero a mí personalmente no me perjudica. Tengo bien claro eso, porque mi espacio político es construido durante muchos años, no de un día para otro. Y lo que él hizo seguramente está siendo observado por propio extraño. Y seguramente la gente de afuera lo van a estar calificando. No, yo no soy nadie para estar calificándole si es bueno, es de confianza, no es de confianza. Eso gente de otro lado seguramente lo va a estar haciendo.
1: Ahora, si usted plantea de manera diferente en algunas medidas los trabajos políticos, proselitismo, independientemente a probablemente la estructura que cada uno tiene, ¿verdad? Porque acá particularmente yo veo que cada candidato a concejal se convierte en un subcandidato a intendente. Porque uno debe de tener su propio equipo, su propio dirigente, su propia estructura, así respectivamente. Ahora sí, lo que yo veo, el aspecto positivo, es que usted demuestra a propio y extraño que no es así como dice algunas corrientes. Porque acá en Oviedo, pues, parecería que está todo encasillado: fulano, mengano, sutano, y sí, sin embargo, que con el correr del tiempo, uno se encuentra con planteamiento diferente, innovaciones, creatividades, iniciativa propia y así respectivamente. Porque ayer estábamos hablando nosotros con Jalil y encontré que seis quienes clasificaron ni siquiera figuraban entre los 50. Seis, según algunos. Quiere decir que hay una corriente en Oviedo que no se aggiornó al tiempo. No, sigue con la intención firme de que muchos, probablemente ellos crean que vive en el termo o en un termo, que nadie lo puede analizar las cosas, nadie puede lo interpretar, y creen de que nadie se va a percatar de las cosas. Yo por lo menos trato de analizar de esa manera porque muchos resultados que vienen arrojándose en Oviedo son totalmente diferentes de lo que plantea algunos. Porque hay algunas ciertas corrientes. Yo no diría que sea teoría, porque la teoría es interesante debatir. Porque acá, pero acá hablo de Topo Inde. ¿De dónde figuraste hoy? ¿Y sabe quién es lo que no figuraba también? El propio Rodrigo. Para muchos de los grandes pensadores, entre comillas, de los grandes, digamos, negocieros posiblemente. No, no figuré, te oí. No, no figuraba Rodrigo, no figuraba Julio, no figuraba Javi, no figuraba Oscar, no figuraba Jalil, no figuraba Alexis. Pepe como 5, ¿cuándo? Y lo figuraba, y lo figuraba, y lo clasificaba, y otro, y te lo clasificaba, me engano, aquel que hace más. Yo río, si no, está bien con esa corriente, y ellos le encasilla y les ensoqueta, como se suele decir, como posibilidades. Y los resultados son diferentes. Los resultados son diferentes, quiere decir que no es más que vos decís, nomás que fulano es el que va a ganar o el que va a clasificar. Por eso, nomás por inercia, la gente le va a estar siguiendo a ciertos y determinados candidatos. Por eso, muchos creo que no están dimensionando todavía el nuevo sistema electoral. Porque si se dimensiona, a no ser de que haya una animadversión y que evidentemente allá de por medio falacia, mentiras y por sobre todas las cosas medias verdades como para ignorarle al otro. Acá en Oviedo hay sectores que le ignora a los candidatos que clasifican, a los candidatos que sí demuestra que tiene votos, por ejemplo. Imagínense, para muchos escépticos, jamás, probablemente vos te iba a volver rico con la apuesta. Si vos tuviese por lo menos la idea de que iba a superar la barrera de 1.000 votos, porque a ver, vio la apostadora, la esta veo ya, a ver, con timberos apostadores, la esta veo ya, en serio te digo, la timba es increíble, pero cada uno con su cada uno, ¿verdad?
3: Un segundo.
1: Sí, entonces supongamos de que vos ibas a hacer una campaña y bueno, hay que hacer coco tema apuesta PD. Aparata PM, y tío amigo, ya. A superar la barrera de 1.000 votos. Te puedo asegurar. O quita con Deco y la. O para hacer tan en Diego, ya. Posiblemente iba a salvar tu campaña económica, políticamente hablando. Si es que fuese por alguno de que vos no ibas a luego tener votos. Y lo demás. Hasta de qué, hasta de Diego se dudó. Increíble. Entonces, yo por lo menos trato, no digo con eso que vamos a tener la verdad. Nadie tiene la verdad. A pesar de que dice que la verdad nos hará libres, dice, pero esa es una teoría tan profunda de que tenemos que desarrollar, a lo mejor dedicarnos mucho tiempo, que porque se dice que nos hará libres la verdad. Entonces, en el caso nomás, que cuando observamos algunas ciertas potenciales del candidato, a mí particularmente eso es lo que me interesa. Yo seguía llevando muy en cuenta de lo que vos hiciste, sin que nadie prácticamente se diera cuenta, en especial la élite electoral, dirigencial de Oviedo. Vos hiciste un trabajo sin que ellos se percaten. Y clasificaste bastante bien en tu seccional 3. Entonces, si yo quiero ser serio contigo y con mi audiencia, yo tengo que traer a colación eso. Porque yo no digo con eso que nosotros fuimos los únicos estúpidos que te damos con una posibilidad de clasificar. Yo no digo eso. Cada uno va a analizar las cosas y va a llegar a una conclusión. Pero quizás mucha gente, quienes pusieron en tela de juicio nuestra ponencia o nuestro planteamiento o nuestro análisis, nuestro criterio, posiblemente habrán dicho de que nosotros queríamos ponernos bien nomás contigo, porque pegó al uno de enseguida, porque estamos todavía en ese ambiente. Cuando yo hablo de tus virtudes, muchos dirán: oh, cambiamos,
3: Voy a comprar eso.
1: puedo pagar Luis
3: Ni una ni.
1: Pejina. Entonces, a veces te da risa, ¿verdad? Opa. Yo trato de hacer con criterio las cosas, pero tampoco estoy diverso con Pina y entonces. Decía yo, acuérdense, Oscar tiene una manera de hacer política donde probablemente nadie entra, él entra y probablemente le responde a alguna gente que posiblemente tampoco hace mucho ruido, Y cuidado con eso, probablemente. Ahí la pelea en la lista de Elvio va a ser Elvio con Richard. O sea que va a ser Oscar con Richard, yo dije. Me equivoqué grande con Richard porque yo no he analizado su falta de autocontrol. Eso se me escapó. Richard no tiene autocontrol. A pesar de el típico Tarantini, que también tendrá su lado positivo también cuando vos sos muy hiperactivo ya, ¿verdad? Esa parte se me escapó, porque yo pensé quien iba a competir contigo era Richard. Yo tenía tres ahí, tengo que ser sincero, yo no tengo nada, al contrario, nosotros somos muy amigos con
3: Bien cierto.
1: bien cierto. No sé, él cuando nosotros nos iniciamos acá hablábamos mucho de INAPI, por ejemplo, ¿verdad? Pero yo cuando es por eso, no creo que la gente me entienda. Yo no es porque sea muy amigo tuyo o mío y compañía, por eso vamos a dejar pasar nomás las cosas. Yo decía que con la estructura que tiene hoy día la gobernación, no le iba tampoco a alcanzar a Biancioto. ¿Por qué? Porque él, no teniendo esa estructura, tuvo un, no sé, 200 votos, creo que tuvo. Entonces, para mi cálculo, era 400, 600 votos que, numéricamente hablando, le iba a ser difícil, pero iba a conseguir esa cantidad de votos por lo que representa hoy día la institución donde él está. ¿Verdad? Entonces, ¿cuántos votos él alzó finalmente?
3: 600 por ahí.
1: ¿Y por qué te poníamos a vos como mayor posibilidad? Porque vos, ¿cuántos votos alzaste en la seccional? Tres nomás.
3: Casi 600.
1: Ah, y bueno, hoy día vos, sin que vos tengas ninguna estructura,
3: Sí.
1: hoy día la gobernación es diferente. Yo no digo con eso que ustedes van a utilizar la estructura de la gobernación para su favor, a favor de su candidatura. No, pero es diferente el posicionamiento, el espacio que uno ocupa. Entonces, en nuestro cálculo era que vos podías haber pegar 900 mil, un poco más de votos. Ja, o sea, y te digo, ese mío me equivoqué ahora. Y la misma cosa pasaba con Jalil, porque Jalil tenía ahí a Arturo, le tenía a
3: Sí.
1: Anuar. ¿Vos sos consciente de eso? O sea
3: Así
1: que.
3: es.
1: Y finalmente le
3: Amir.
1: ponemos. Ah, claro, finalmente le pusimos nosotros a Richard por encima de bien cierto. ¿Por qué? Porque en principio se habló que el hijo del diputado y compañía estaba con él, entonces no más calles de allá por eso nomás, pero finalmente creo que bien cierto le superó incluso en cantidad de votos a Richard, ¿verdad? Y finalmente queda como una competencia mano a mano entre Jalil y Oscar Chávez. Fue voto a
3: Sí,
1: voto, yo
3: así
1: creo
3: es.
1: que fue menos de 50 votos la diferencia.
3: 30 y algo.
1: Bueno, entonces, si es que eran cuatro, porque en principio pues se habló de tres nomás.
3: Sí.
1: Bueno, si eran cuatro, el cuarto iba a competir con Richard. Y sin embargo que vos finalmente tu competencia directa fue Jalil por el posicionamiento nomás, por el orden nomás.
3: Sí.
1: El 3 o el 4. Y muy lejos quedó el que podía haberle hecho competencia a ustedes para desplazarle el cuarto lugar ahora. O sea que, y finalmente llegamos a la conclusión que hoy día depende mucho cómo se mueve el candidato, cómo encara el candidato. Hay muchas cosas. Y vos sos una persona, Oscar, que proviene de muy abajo. Y vos conocés de golpes en la vida. Vos conocés el golpe en la vida.
3: Claro.
1: Entonces, pero no, es que por eso también te quedaste, por lo menos durmiéndose, como una forma de decir, vos te capacitaste, o sea que algo conocés. Por eso hay que ver cómo estás encarando estas elecciones para el 4 de octubre. Yo entiendo de que muchos de los dirigentes te tiene a vos, por lo menos en el ojo, como una forma de decir, la única duda que vos seguís generando es tu estructura. La única duda, yo no sé si tus amigos se sinceran contigo y te dicen lo mismo. Vos no tenés visibilidad dirigencial, pero vos tenés voto. Entonces, yo no sé si vos sos el fenómeno electoral o cómo se explica eso. Bueno, ya con más, Luis Olite, no, Luis de Oliveira, me
3: De Sañón de Guayapo de la programa.
1: cansé. Te voy a escuchar, vos, o sea. Sí,
3: Bien, Luis,
1: sí,
3: espectacular tu
1: sí.
3: análisis, realmente en el ojo. Pero es importante también hacer este tipo de análisis. Al final, nosotros los vetenses nos consideramos y nos consideran desde Asunción de que somos capital político del país, del interior del país. Creo que está encima de nosotros capital. Y
1: Sí.
3: después somos número uno. Y por algo es eso, Luis, no solamente en el liderazgo, sino también la gente. ¿Y de dónde surge el líder de la sociedad, de entre nosotros? Entonces, significa que la gente son conscientes, ya la gente piensa ya. Y el candidato es fundamental, creo que es el elemento fundamental, más aún en este sistema de elección, donde el voto no se transfiere. Me hablabas del candidato del diputado, pero esos votos del diputado no se
1: No
3: transfiere,
1: se
3: no
1: refiere.
3: se transfiere. La gente ya piensa ya quién puede ser, quién le puede representar. Y realmente hay un equipo, yo no puedo negar, si nosotros no estamos acostumbrados a hacer grandes reuniones, grandes manifestaciones, demostraciones de fuerza. Pero sí estamos trabajando con un buen equipo de trabajo. Hay dirigentes de primer nivel y más aún en esta segunda etapa hemos reforzado con dirigentes de jerarquía, de nivel. Y estamos encarando a nuestra manera, ¿verdad? De haciendo visitas puntuales. Normalmente más hacemos eso. Visitamos a gente. No muy metida en la política, porque al final ellos lo que tienen y definen un segmento importante de personas que van en el día de a elegir. Y muchas veces los líderes califican también quién tiene mayor cantidad de dirigencial, pero al final pues, la una es el que decide Luis. Y yo no puedo negar que hay un importante equipo dirigencial. Por más que no hagamos esa demostración, siempre está acompañándome con las visitas. Hay visitas que publicamos, hay visitas también que no publicamos porque por estrategia mismo también tengo que publicar al día siguiente ya, ojo, imagínate. Entonces hay que publicar de la gente más confiable, nomás. A veces nos equivocamos también, pero sucede en todas partes, ¿verdad? Coronel Oviedo es gigantesco. Cuesta mucho recorrer todo, pero apostamos nosotros por la amistad. Realmente nuestra campaña hemos apostado por la amistad, por lo que mencionaste, ¿verdad? Nosotros no tenemos suficientes recursos, te hablo de recursos económicos, pero sí tenemos amistades que valen mucho, amistades que cuando hay algo que pagar, inclusive se ofrece a pagar. Lo cual yo tengo que aprovechar el espacio y agradecerle a muchos amigos que están apostando también por mi figura y me están bancando en ese sentido también. Porque no es fácil hacer política, Luis. Todo es caro. Si vas a salir, ya tiene su costo, tiene que cargar combustible. Si vas a sacar una calcomanía, un letrero, una propaganda publicitaria, y todo tiene su costo y lo cual estamos solventando gracias a los amigos también.
1: Bueno, de hecho que también vos tenés muchas zonas interesantes. Yo no diría, Oscar, que son zonas de tu influencia, ¿verdad? Pero vos sos conocido en el ámbito universitario,
3: La academia.
1: la academia. Importante, o por lo menos libro, mira, antes de llevar
3: He jugado con la facultad de allá.
1: No, y yo creo que también uno sigue capacitándose, tiene que tratar de ir actualizándose. O sea que algo positivo para cualquier candidato es tener ese tipo de, no sé, de convivencia. Porque es una convivencia. Después estar en el ámbito deportivo.
3: Sí.
1: Comercial. Comercial. O sea que, si es que vamos a ser sinceros contigo, a no ser que vos seas un canguero de la gran flauta, ¿verdad?

0: Ah, una forma de decir, en la vida. Probablemente hoy día si uno va a hacer un análisis vas a encontrar de que sí, la gente en un gran porcentaje te conoce, ¿verdad? De que te conozcan nomás también
1: No es suficiente.
0: no, es tampoco suficiente, pero es importante. Cuando
1: Sí.
0: uno va a aportar más de lo suficiente o llámese de ser conocido, es importante ser conocido.
1: Es
0: La
1: importante.
0: ópera ya está, entonces está algunos gitanes, no,
1: Hachi,
0: pero
1: Hachi, la ver presidente de la República, ¿no?
0: claro, tener que complementar,
1: Sí.
0: tener que complementar, ¿verdad? Pero es importante partir de la base de que la gente te conozca. ¿Por qué? Porque es mucho más impactante cuando la conclusión se llega y dice, ¿y cuál es el problema a la hora de candidato? Sa y oye, cuaje. Y eso suele ser un factor, un motivo para, por lo menos, decir de que es una desventaja. En tu caso, yo no sé cuál es la conclusión tuya. Vos no tendrías ese inconveniente para que alguien te diga, Oscar, tenés un problema. La gente no te conoce. No tenés ese tipo de problema, ¿verdad? ¿O sí?
1: Y Coronel Oviedo es grande.
0: Sí.
1: Hoy en día vamos a tener, creo que más de 80 mil electores habilitados.
0: Sí.
1: Entonces es difícil también que los 80 mil te conozca. Pero sí, la gran mayoría sí. Alguna vez ya ha escuchado de mí, ¿verdad? En diferentes sectores de lo que estaba hablando, ¿verdad? Ya sea académico, comercial, deportivo. En la parte social, donde estuve mucho tiempo también activando. Pero la gran parte sí me conocen. O sea que es alentador también eso que muchas personas me escribe o le escribe a alguien, le conozco, sé qué clase de persona es, yo le voy a acompañar. Y eso es motivante también. Es más fácil, realmente es más fácil cuando la gente te conoce. Pero sí he llegado también en lugares donde no me conocen, donde no me conocían y me van conociendo también gracias a esta campaña política.
0: Y a lo mejor muchos te conocen por lo que vos representás hoy día, ¿verdad? Ser secretario de deportes, escuchan la gente tu nombre, y a lo mejor ya hay una especie de identidad tácita. Entonces, yo personalmente y con más razón,
1: Sí.
0: ¿verdad? Gente con la Oscar Chávez,
1: Sí.
0: ya, entonces,
1: Desde que
0: sí. Ya. Sí, pero estás ya entero de nuevo después de tu operación, Oscar.
1: Y realmente me dificulta todavía, me dificulta reírme, me duele todavía cuando me río. Está hinchado todavía. Yo siento que mi cara está así. Es porque
0: No,
1: perdí
0: no está tanto así. Está menos.
1: Perdí la
0: Sí.
1: sensibilidad, la mitad de mi cara, de
0: Sí.
1: acá por ahí ya perdí hasta acá, pero me estoy recuperando, me estoy esforzando
0: Pero
1: también.
0: se nota que te cuidas mucho también. No hay de otra.
1: Y no hay de otra, pero al
0: Sí, o
1: menos
0: sea que
1: ya como bien otra vez.
0: pero vos también, evidentemente, para que te recuperes lo antes posible, depende mucho del cuidado personal también,
1: Sí,
0: ¿verdad?
1: así es, así es.
0: ¿Y estás recorriendo casa por casa o cómo es tu trabajo?
1: Y ahora estamos todavía no estamos entrando en esa etapa, estamos haciendo visitas puntuales con los amigos en diferentes zonas.
0: ¿Tu zona principal sigue siendo la 3 o no?
1: No, realmente estamos
0: Ah,
1: recorriendo las tres sesionales, las tres sesionales donde me dicen los amigos, tengo vecinos, familiares que quiero visitar, me voy. Mañana, tarde y noche.
0: no hay problema en
1: No
0: eso.
1: hay problema.
0: ¿Y qué tal el apoyo ahí de tu jefe?
1: Bien, bien, muy contento. Parte
0: El
1: del board.
0: vos le sentí comprometido a él.
1: Sí, totalmente, totalmente. Si no,
0: Con
1: o si no, no iba a estar. Yo cuando terminó las elecciones me fui a hablar con él, ¿qué vamos a hacer? ¿Vamos a continuar o no vamos a continuar? Me pongo a tu disposición. Si hay que declinar a favor de alguien, lo hacemos con gusto, no hay problema. Y él me animó, estaba muy contento por la cantidad de votos que obtuvimos también y voy a estar firme a tu lado, me dijo, y aquí estamos.
0: Y dentro de los candidatos de la lista 1 hay comprensión, tolerancia, hay entendimiento, porque
1: Entre todos nosotros.
0: sí, porque viste que Anteriormente había también roce.

0: Entre el propio candidato.
1: Y realmente yo no tengo, personalmente no tengo, sí he escuchado amigos, ¿verdad? Que se han confrontado con otro compañero, ¿verdad? Porque es Uchi caudillo, esto, cosas así, ¿verdad? Pero ahí no tiene nada que ver. Mira, un poco te voy a decir algo, Luis, y te voy a hacer una comparación. Las amigos hablan de chica, vengo, no vale las amigos.
0: Sí,
1: Pero
0: cierto.
1: las de chica o aceptan cuando vale y ve llega las de chica.
0: ¿Cierto?
1: Y con eso ya te digo todo, Luis.
0: Oh,
1: Sé
0: sí.
1: que ¿por qué tenemos que enojarnos con el compañero? Tengo de posibilidad la o aceptar.
0: Sí. Importante. Eso significa que hay muchos que van y se ofrecen. Supongo que estoy más o menos en Caraimi.
1: Sí.
0: Pero si es que la persona misma va y se ofrece otra cosa.
1: No vale idea.
0: ¿Cierto? Totalmente. Pero ¿vos crees de que esto te va a perjudicar en la larga lo ocurrido contigo?
1: No, políticamente no.
0: No, no, electoralmente. No es políticamente, electoralmente.
1: No,
0: ¿No?
1: no.
0: De donde hemos renegante la
1: El hecho
0: manera.
1: nomás. El hecho nomás lo
0: La
1: que
0: forma.
1: molesta.
0: La forma.
1: El hecho lo que molesta.
0: La cuestión de fondo no.
1: No, no, no, no, no, porque
0: Pero ahí también
1: justamente
0: suma,
1: estuve visitando.
0: ahí también suma que resta en política.
1: También.
0: Ahí suma que resta.
1: Justamente estuve hablando con sus familiares, toda su familia está, me siguen acompañando, lo cual tengo que agradecer también públicamente a su hermana Gaby, a su mamá también, que siguen firmes a mi lado también. Eso es valorable también. La decisión fue de manera personal de él.
0: Pero te decepcionó, eso es lo que te
1: Eso
0: dolió.
1: sí.
0: Es confiar que de mí, o sea, depende de
1: Va.
0: la negativa,
1: El líder que estaba acompañando desde su inicio, ¿ves? El que habló por mi candidatura en la reunión de la juventud, ¿ves?
0: te cuida
1: El que me representó.
0: el que te propuso y todo.
1: El que me representó.
0: Sí, pero oye, vea.
1: En la
0: Pero
1: viña
0: vos
1: del
0: tenés que estar
1: Abemacún.
0: preparado también,
1: Claro,
0: Oscar,
1: totalmente,
0: para unos ojos
1: totalmente.
0: me dan de malnovitando de yo puta de desaparecer tapa. Sí.
1: Vai, che tío, che na imbeju.
0: De ahí ejemplo yo puta más. Sí, bueno, Oscar, yo te agradezco. ¿Qué tal está la Secretaría de Deporte? ¿Bien?
1: Bien,
0: Líneas generales. ¿Hay alguna novedad para ir redondeando un poco?
1: No, realmente hay muchas novedades en el ámbito deportivo. Estamos trabajando de manera conjunta con todas las federaciones, todas las ligas, acompañando muy de cerca el desarrollo deportivo. Ahora vamos a entrar ya en una época más fuerte, ya donde va a haber muchas competencias. Siempre primavera, verano hay más competencia deportiva. Y donde más acuden las federaciones y las asociaciones junto al gobernador, y por lo tanto conlleva más trabajo.
0: Sí, pero por lo menos en línea general está estable la Secretaría de Deportes.
1: Sí, está estable. Hoy en día, seguramente en pocos días ya vamos a tener representantes también en las interligas, donde se está compitiendo en la fase interdistrital sería y después sería interdepartamental. Y el campeonato para nosotros empezaría en la etapa interdepartamental ya.
0: Alberto Vázquez, el machetero, te envía saludos,
1: Gran amigo
0: bro.
1: pariente de
0: Vicente
1: Alberto Vázquez.
0: Acosta,
1: Gracias, querido Vicente
0: Vidalia Báez, te
1: Canaria.
0: envía
1: Gracias, Vidal
0: saludos.
1: Díaz.
0: A ver, dice acá Osmar Otazú, te envía
1: Omar, gracias,
0: saludos.
1: Omarcito. Calle Arroz.
0: Cintia Duré, te
1: Gracias,
0: envía
1: Cintia.
0: su
1: Hija de Palomo.
0: Palomo. Palomo, digo, yo le he colorado, ¿ves?
1: Sí, hija,
0: Jatán.
1: tan de hoy, un gran amigo.
0: O
1: Mira un
0: sea
1: poco.
0: que él es un político despechado.
1: No, no, no, eso,
0: Sí,
1: Luis. Mira,
0: sí.
1: hoy en día yo le represento a los deportistas, al deporte ovetense, porque conozco las deficiencias también del desarrollo del deporte y la gente sabe que me esfuerzo también para mejorar el desarrollo del deporte en Coronel Oviedo y la mayoría de los deportistas me está acompañando fuertemente.
0: Familia Pintos Otazú también te envía saludos,
1: Gracias,
0: dice. Yo leo nomás acá
1: Pancho Pinto.
0: los que están enviando en el caso del WhatsApp,
1: Callarro,
0: ¿verdad?
1: Callarro.
0: Sí,
1: Uno de
0: Hilda
1: los.
0: Florentín te envía saludos.
1: Angita Curubí,
0: Luis
1: gracias, Hilda.
0: Mercado te envía
1: Luisito
0: saludos.
1: Mercado, muchas gracias, hermano.
0: Si es que. Bueno, ¿viste? ¿Lo están atentos, Diego? Sí, en este caso. Bueno, gracias, licenciado.
1: Gracias, Luis, gracias por el espacio y oportunidad. Vamos a continuar con esto.
0: ¿Recorrieron con Tambay el sábado?
1: Sí,
0: ¿Ah?
1: Tambay, no, no me iba a dejar. No me iba a dejar. A
0: Ajá.
1: ver, o sea, un algo ya sé, no iba ya y más
0: El
1: dispuesto
0: Yubel
1: ahí.
0: Ayuto Hinder.
1: De
0: Y
1: yo año jamás
0: ya
1: seis.
0: le llevaste tu gigantografía.
1: Sí,
0: ¿Ya? ¿Ya tiene enfrente de su
1: no,
0: casa?
1: hoy le iba a llevar, hoy le iba a, ayer por la lluvia no se pudo instalar.
0: Ah, sí, muy se los juegos donde
1: No,
0: venden,
1: hijo,
0: ¿verdad?
1: mango, esa es la.
0: Sí, fue más de él, es fanático de allá. Gracias, Oscar.
1: Gracias a vos.
0: Bueno, perfecto. Señores, hacemos la pausa, Evo. Ahí está Josía también. Hacemos la pausa y ya estamos retornando con los programas rentados, ¿eh? A las 10, un poco más, un poco menos, vendrán los conductores del espacio rentado de la lista 1. Y a las 11, el espacio rentado también de la lista 1, pero la candidatura de Rodrigo López a la Junta Municipal. Sí, son dos programas de audición, como se decía anteriormente. 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Señora, hacemos la pausa. A la vuelta ya le vamos a recibir a los conductores del programa Rentado Lista 1.
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12: Se está haciendo la remodelación de 3 salas, que es gracias al gobierno municipal bajo la intendencia que está a cargo del economista Carlos Alberto Jiménez Cáceres. Una de las tantas instituciones que está siendo beneficiada con este proyecto arquitectónico que hace la remodelación de 3 aulas, que será para los niños del primero, segundo y tercer grado, básicamente el primer ciclo, que contamos con una población de aproximadamente 130 niños, secciones mañana y tarde, turno mañana y tarde. Y dentro de poco vamos a cumplir, la institución cumplirá 100 años de vida institucional. En el año 1925, la Escuela Básica Número Monseñor Hermenegildo Roa cumplirá sus 100 años de vida institucional. Hay muchos logros que celebrar en estos tiempos, ¿verdad? En este año de 100 años de vida institucional. Y apostar a la educación, desde el momento que el intendente municipal apuesta a crear condiciones mínimas de seguridad, a los niños, que es apostar a la educación, también como a la salud, que son bases fundamentales, lo que hace para cubrir las necesidades básicas, lo está haciendo muy bien. Por la ejecución de este proyecto, que garantizará el servicio educativo y la calidad de la educación en la 139.
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15: Son las 9 de la mañana, 56 minutos.
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0: querida Coronel Oviedo, muy buenos días, apreciados y distinguidos oyentes de esta prestigiosa empresa emisora FM ARA 96.9. Primeramente, Diana, manifestar que estamos muy contentos por retornar el día de hoy en el programa de la Lista 1 TV y Radio, un nuevo espacio para informarnos, conversar y conocer más sobre nuestras propuestas, proyectos e ideas dentro de la Lista 1 que postula a Marcos Benítez a la Intendencia Municipal. Primeramente, agradecer a Dios Todopoderoso por permitirnos estar aquí y llevar este mensaje de unidad, mensaje de progreso de la Lista 1, y así ir enarbolando la bandera de Coronel Oviedo y buscando siempre el porvenir de toda la ciudadanía ovetense. Buenos días, Diana, bienvenida de vuelta a esta programación de la Lista 1.
1: ¿Qué tal? ¿Cómo estás? Muy contenta por volver hoy acá a nuestra casa en ARA FM. Buenos días, Coronel Oviedo. Buenos días a toda esa gente que ya está prendida a nuestra radio a estas horas escuchándonos. Estamos muy felices y contentos de volver acá en nuestra casa. Como ya dije, estamos empezando hoy un programa donde vamos a estar informando, así como lo dijiste, también un espacio para poder conversar y tener las propuestas de nuestro querido abogado Marcos Benítez, que va por la Lista 1. Saludar también a toda esa gente que ya está trabajando, que siempre está el cañón también con nosotros. Acá también a los compañeros, a Evo, a Josías. Muchísimas gracias también por el espacio. Creo que son espacios que debemos de ponderar, también comentarte también la lista de nuestros concejales. Por la opción 1 le tenemos a Hugo Velar, por la opción 2 a Rodrigo López, en la opción 3 le tenemos a Osvaldito Mora, en la opción 4 a Pei Vargas, en la opción 5 también a Diego Rodríguez, en la opción 6 a Alexis Méndez, en la opción 7 a Julio Balbuena, en la opción 8 a Juancito Torres, opción 9 Jalil Gosen, opción 10 a Carlos Chupa Coronel y en la opción 11 a Oscar Chávez.
2: Tenemos una lista de candidatos que son preparados, más que nada que quieren el progreso para nuestra ciudad, que quieren seguir también trabajando, también algunos que van a ser reelectos, ¿verdad? Así que esto es la propuesta hoy. Estamos iniciando este septiembre con todo, este mes de la juventud, este mes del partido también, así que bienvenidos a todos. Un gusto poder de vuelta estar acá, poder compartir con ustedes y poder llevar esa gran magia y sueños que tenemos desde la Lista 1.
0: Agradecemos infinitamente desde el proyecto de la Lista 1 al doctor Luis González, propietario de esta prestigiosa empresa ARA FM, así también al canal 12 TV Max y a las plataformas digitales que hoy están llevando esta señal para que nosotros podamos estar llegando a las casas de nuestros conciudadanos ovetenses, llenos de emoción hoy, Diana, porque empezamos este recorrido que apunta a hacer historia, que apunta a la reelección de Marcos Benítez como intendente municipal por su muy buena gestión en el periodo que ha transcurrido. Entonces, haciendo historia Marcos Benítez, Diana, por su don de gente, por su buena administración, por las innumerables e incontables obras que ha inaugurado a favor de la ciudadanía ovetense, sin tener en cuenta credos religiosos, banderías políticas, porque nuestro candidato, Diana, hay que decir, siendo intendente municipal, nunca preguntó si en esa cuadra había colorados, liberales. Lo que él quería siempre era el bienestar de toda la ciudadanía en general, y a eso apuntamos en este proyecto ciudadano de progreso, que es de la Lista 1, que postula una vez más a Marcos Benítez a la Intendencia Municipal.
1: Hablar de Marcos Benítez siempre es hablar de esperanza, hablar de no solamente sueños, sino que de todo lo que ya él pudo cumplir con la ciudadanía. Coronel Oviedo va transformándose y creo que Marcos Benítez ha hecho una excelente gestión en la gestión anterior, así que apostamos de vuelta por la lista 1. Tenemos un candidatazo, como siempre decimos, que Marcos tiene muchas cualidades, es un tipo que quiere lo mejor para Coronel Oviedo, quiere el progreso para la ciudad. Bien sabido es que tenemos varias obras que dentro de su periodo se ha podido también hacer, ¿verdad? Marcos Benítez ha impulsado nuevos proyectos, ha transformado también a Coronel Oviedo, ha dado una nueva imagen para nuestra ciudad. Decimos siempre que es emblemático tener una plaza tan linda y tan bella, que somos envidiados a nivel nacional, ¿verdad? Siempre la gente responde, gente de otras ciudades, que tenemos una plaza modelo, ¿verdad? Y es un orgullo tan grande poder decir que fue en la administración de Marcos Benítez que ha impulsado ese proyecto y que podamos, que ahora no solamente niños utilizan, todos estamos utilizando la plaza, creo que muchísima gente va, y eso es uno de los impulsos y los que nos motiva también para poder hablar de la gestión que ha hecho el doctor Marcos Benítez. Viene con todo para este nuevo periodo, así que creo que con la ayuda de Dios él va a ser reelecto, el primer intendente reelecto de la ciudad de Coronel Oviedo, que hará historia y que quedará también en la memoria de todos los ciudadanos, no solamente de un partido político, sino que de todos los ciudadanos, porque acá no miramos banderías políticas, religiones ni nada, lo que queremos es lo mejor para Coronel Oviedo.
0: Estamos a todos los conciudadanos de bien, a toda la ciudadanía en general, a apostar fuertemente por este proyecto de la lista 1 que postula Marcos Benítez a la intendencia municipal, buscando entre todos construir una mejor ciudad cada día más. Coronel Oviedo ha crecido vertiginosamente gracias a la muy buena gestión del intendente Marcos Benítez. Coronel Oviedo hoy se está convirtiendo en una metrópolis, convirtiendo también en una capital estudiantil, las universidades, las carreras universitarias, el apoyo de la municipalidad, de la administración municipal con los estudiantes, ofreciéndole becas, apostando fuertemente a la educación. Entonces Marcos también demuestra el compromiso de apostando a la educación, al deporte, a la cultura. Eso habla de que Marcos es una persona comprometida consigo mismo, con su familia y con toda la ciudadanía ovetense, con toda la ciudadanía ovetense, sin distinción de colores políticos, sin distinción de credos religiosos, sin distinción de creencias. Entonces nosotros lo que hacemos hoy orgullosamente es traer este mensaje del abogado Marcos Benítez a instar a la ciudadanía a construir juntos un Coronel Oviedo mejor.
1: Lo demostró en la gestión pasada. Siempre también es indudable mencionar el trabajo que realiza la señora Shirley Santos, la doctora Shirley Santos, porque la mujer no va atrás del hombre. La mujer va al lado del hombre. Saludarle también a la doctora Shirley Santos,
0: que también seguramente va a volver a ser nuestra primera dama distrital. Entonces, saludo también a la doctora Shirley, que es una mujer guapa, realmente excepcional. Llevó la oficina de la primera dama distrital a la par que el Ejecutivo Municipal. Entonces, Marcos Iñate, doctora Shirley, rendimiento en cuanto a gestiones a favor de toda la ciudadanía, a favor de sus congéneres, de las mujeres. Entonces habla muy bien del equipo, de la estructura, de la familia de Marcos Benítez como intendente municipal.
1: Por eso mismo digo que la mujer va al lado del hombre, ¿verdad? La doctora Shirley Santos tiene también hermosas cualidades, lo ha demostrado en este periodo, ha hecho cosas significativas para Coronel Oviedo. Siempre veníamos diciendo de que Shirley hizo mucho por Coronel Oviedo, Y eso es cierto, porque desde la oficina de la primera dama, desde el despacho de la primera dama, ella pudo, a través de esa oficina, hacer varias gestiones. Creo que es una mujer demasiado bendecida y muy querida también por todo Coronel Oviedo, no solamente por sus congéneres, sino que por todo Coronel Oviedo. Gracias a eso ha impulsado también varios proyectos que hoy son realidad. El Centro TEA, por ejemplo, que es un área tan sensible que se pudo concretar y en una manera récord, ¿verdad? Casi en un año más o menos ya estuvo todo impulsando ella y ha viajado también mucho, ha hecho mucho lobby para conseguir también varias cuestiones, ¿verdad? Más con el hogar que tenemos, el primer hogar de niños que tenemos en la ciudad de Coronel Oviedo, Divina Misericordia, y esas cosas son demasiado positivas que valga la redundancia decir que la doctora Shirley Santos también merece ser devuelta nuestra primera dama, porque ha demostrado y no nos ha defraudado, ha trabajado a la par y muchas veces seguramente que mucho más, porque hace trabajos que de repente también no se ve, pero la gente sabe que ella ha hecho muchísimo por Coronel Oviedo. Tomó su tiempo, le escuchó a la gente, le escuchó a nuestras congéneres, y eso es muy importante también, tener espacios donde nosotras las mujeres podamos también llegar, y creo que el nexo fue espectacular con la doctora Shirley Santos, que más que nada estoy muy confiada que ella va a ser devuelta de la mano de Dios nuestra primera dama distrital. Creo que viene con muchas pilas, está cargada, está inyectada de buena energía, así que ¿qué podemos decir más de la doctora Shirley Santos? Podemos hablar una mañana entera, poder hablar de ella, de todos sus, de sus proyectos, de todo lo que ella ha hecho también por la ciudad de Coronel Oviedo, porque la casa no funciona si la mujer no está activa, ¿verdad? Y así creo mismo. Que Shirley Santos ha promovido, ha hecho y va a ser aún más en este nuevo periodo, porque de la mano de Dios, como decimos siempre, Marcos Benítez volverá a ser reelecto y la doctora Shirley también será primera dama distrital, y creo que viene con mucha energía inyectada de positivismo, así que ¿qué más podemos decir, Musi?
0: No han parado de trabajar, Diana, me consta, el doctor Marcos Benítez, así también la doctora Shirley Santos, están trabajando pero incansablemente a favor de la ciudadanía, haciendo gestiones. Dentro de esta pausa que tuvimos, ellos no pararon, estuvieron trabajando denodadamente a favor de toda la ciudadanía obetense, también acompañados fuertemente de nuestra lista a mejores concejales que podamos tener dentro de la ciudad de Coronel Oviedo, nuestra querida Coronel Oviedo, que siempre se merece lo mejor. En la opción 1, Hugo Velar, quien es concejal actual, que está haciendo una excelente labor legislativa municipal a favor de la ciudadanía obetense, hay que manifestarlo. Este joven Rodrigo López, que también está buscando un espacio para poder desempeñarse a favor de toda la ciudadanía obetense, buscando siempre lo mejor. En la opción 3 le tenemos a Osvaldo Mora, actual concejal municipal, que está también a favor y al lado de la ciudadanía oetense, a favor de los más vulnerables siempre. En la opción 4, el doctor Pei Vargas, también una excelente persona, concejal actual, una autoridad que está permanentemente legislando a favor de la ciudadanía oetense, en pos de un bienestar en común en general. Así también la opción 5, nuestro gran amigo Diego Rodríguez, que también pone a consideración su nombre a favor de toda la ciudadanía oetense para construir juntos un Coronel Oviedo mejor. En la opción 6, Alexis Méndez, un joven también inspirado a construir un Coronel Oviedo al lado de la gente, a favor de la ciudadanía obetense, de los más vulnerables. En la opción 7, el licenciado Julio Balbuena, que también tiene los mejores proyectos a favor de la ciudadanía obetense, quien ha hecho muchísimo ya también por la ciudad y siendo concejal va a hacerlo mucho más aún. En la opción 8, el actual concejal municipal y presidente de la Junta Municipal, el compañero Juancito Torres, quien también vuelve a poner a consideración de la ciudadanía oetense en general su nombre para poder seguir legislando a favor de Coronel Oviedo, a favor de toda la ciudadanía, de los más necesitados, de los más vulnerables, quien también está haciendo una excelente labor legislativa municipal. En la opción 9 le tenemos al compañero Jalil Gosen, que también es un joven con una mentalidad futurista, con una mentalidad que busca el bienestar de los conciudadanos oetenses en general. En la opción 10 le tenemos al joven Carlos Chupa Coronel, quien también pone todo de sí a favor de la lista 1, a favor de la ciudadanía oetense en general, a buscar construir juntos un Coronel Oviedo mejor para todos. Y en la opción 11 le tenemos a nuestro querido Oscar Chávez, quien también busca un espacio para poder legislar a favor de Coronel Oviedo. Esa es la lista de nuestros candidatos a concejales municipales para apoyar fuertemente al Ejecutivo Municipal en esta nueva administración a partir del 4 de noviembre próximo.
1: Mandamos un poquitito unos saludos especiales a toda nuestra gente que ya está conectada, sí, por supuesto, en las redes sociales, Diana. Dice Karina Ovelar, Marcos Benítez, la mejor opción, saludos. Rodri Alarcón dice, para votar este 4 de octubre, 14.711 mesas receptoras de voto, 1.189 locales de votación confirmado, dice.
0: Estamos 5.043.154 paraguayos habilitados a votar este próximo 4 de octubre.
1: David Sanabria dice Marcos Benítez, lista 1. Guillermo Lugo, Marcos Benítez, intendente 2026, excelente programa. Rodri Alarcón, también excelente programa. Cabe destacar un poco que Rodri nunca, siempre es el primero en comentar, gracias por estar siempre también.
0: Ahí está nuestra distinguida amiga, la profesora Ana Celsa Coronel de Torres, sí, que dice lista 1, Marcos Benítez, intendente, opción 8, Juancito Torres, es la jefa de campaña del concejal Juan Torres.
1: Una excelente mujer también que siempre trabaja también por el partido, así que un saludo afectuoso a la profe Ana, que estuvo también compartiendo con nosotros y seguramente que volverá a estar acá en el programa.
0: Por supuesto, seguramente así va a ser en los próximos días. También queremos nosotros extender e instar a las salutaciones y las gracias a todos nuestros dirigentes, a nuestros caudillos que están trabajando denodadamente a favor de la lista 1, a favor del proyecto de ciudadano que busca construir siempre un Coronel Oviedo mejor para todos, buscando la reelección de Marcos Benítez en la intendencia municipal.
1: Y venimos hablando del doctor Marcos Benítez y todo lo que ha hecho, ¿verdad? Y estaba tan contenta la otra vez cuando fui a visitar, o sea, que a recorrer por los lugares donde tuvieron, o sea, tenemos nuevos trayectos de asfalto, ¿verdad? Sí, sí. Y qué lindo, ¿verdad? Qué lindo ver estas nuevas obras que ha impulsado el doctor Marcos y que son algo que va a, o sea, favorece a todos los ovetenses de tener nuevas rutas, de tener nueva conexión, de tener nuevos asfaltos, y creo que siempre decimos que lo mejor está por venir y en el próximo periodo va a ser mucho más de lo que estamos teniendo aún.
0: Así mismo, Diana, te estás refiriendo al crecimiento de la ciudad en la parte urbana. Yo me voy un poquitito más a la parte rural, en donde ahora, por ejemplo, el gobierno municipal está trabajando fuertemente con el proyecto de PAPA, apoyando fuertemente a nuestros agricultores, a nuestros conciudadanos ovetenses, a nuestros vecinos que están labrando la tierra, hoy cultivando esa papa, produciendo, entonces generando también mejores oportunidades para nuestros conciudadanos ovetenses de las zonas rurales. Es importante hablar que son proyectos del gobierno municipal del abogado Marcos Benítez, y esto apunta a seguir creciendo en esta nueva administración. Esto va a seguir también fortaleciendo a que este proyecto siga creciendo en cuanto a tener otros rubros, por ejemplo, introducir tomate, cebolla, locote, zanahorias, ir produciendo más y darle mayor garantías y mayor fuerza a nuestros productores para que ellos puedan seguir generando más recursos y de esa manera poder ir construyendo un mejor porvenir para todos.
1: Para todo Coronel Oviedo, ¿verdad? Siempre seguimos avanzando, como ciudad, no nos quedamos atrás, ¿verdad? Con este periodo de Marcos Benítez, creo que llegaremos aún a mucho más, a muchos proyectos que él está ansioso también de ejecutar. Falta muy poco para las elecciones, falta muy poco para que el pueblo decida. El pueblo siempre es soberano y es siempre, no se discute lo que elige el pueblo. Marcos es una figura que es muy querida dentro de la ciudad de Coronel Oviedo, nos consta, ha hecho mucho también por, no solamente por el centro, ¿verdad? Ha visitado capillas, ha visitado también y ha hecho días de gobierno en lugares donde quizás antes nunca se ha ido un intendente municipal, ¿verdad? Le escuchó a su pueblo, le escuchó a su gente y creo que son objetivos que él tiene bien trazado de seguir haciendo lo que estaba haciendo y mejor inclusive, ¿verdad? ¿Cuántas comisiones vecinales más o menos tenemos? Triplicamos de lo que había. Él escucha a su gente, él está dispuesto.
0: Más de 900 comisiones vecinales reconocidas por el municipio de Coronel Oviedo.
1: Y más que nada también ayudando a capillas y a todo ese sector que
0: la
1: siempre...
0: La gente entendió, Diana, el mensaje de Marcos Benítez de poder trabajar organizadamente en comisiones para poder lograr objetivos en común. Eso la gente entendió, la gente se organizó y por ende hoy tenemos 900 comisiones que están trabajando a la par que el gobierno municipal y eso nos enorgullece también a nosotros ser parte de toda esa evolución positiva de esta administración municipal de Marcos Benítez.
1: Y creo que todos somos importantes para poder hacer algo por Coronel Oviedo, por eso más que nada tantas comisiones y tantos grupos que ayudan también a que Coronel Oviedo siga avanzando, ¿verdad? Marcos ha escuchado a su pueblo, sigue escuchando y va a seguir escuchando en este nuevo periodo que va acercándose, ¿verdad?
0: Siguiendo con el saludo para los compañeros, saludamos fuertemente a nuestro querido amigo Raúl Lugo Rojas, quien nos envía un mensaje de apoyo. Así también nos dice que a partir de hoy estarían reforzando un poco más las visitas casa por casa en el barrio Azucena.
1: Qué gusto.
0: Nos ponemos más contentos.
1: Nos ponemos más chuscos, más contentos y más felices. Recién me está recordando la doctora Shirley Santos. Bienvenida, doctora, de vuelta. Sé que estás siempre al pie del cañón. Estuviste luego ya en el programa en estos días. Decirte que te valoramos y te seguimos incansablemente y queremos siempre lo mejor para Coronel Oviedo. Creo que es tu lema luego y tu trabajo. Así que bienvenida. Y queremos saber qué más aún tenemos de la doctora Shirley, porque ha hecho tanto y que queremos más. Te vemos con nueva energía, nuevo positivismo, que creo que va a venir bien para Coronel Oviedo.
3: Muy buenos días, don Edgar. Muy buenos días, Diana. Realmente un gusto enorme compartir con ustedes el día de hoy el primer programa de la lista 1. Y no quería estar ausente, quería estar hoy en este día tan especial, ¿verdad?, de donde vamos a estar hablando de los proyectos de la lista 1. Marcos tuvo un traspié, por eso no pudo llegar, porque queríamos estar presentes ambos, ¿verdad? Entonces, decirle, ¿verdad?, a todos quienes nos escuchan, ¿verdad?, que queremos hablarle acerca de los proyectos que tenemos desde la lista 1 de nuestro candidato a intendente Marcos Benítez y decirles que lo mejor está por venir.
0: Así también, doctora, bienvenida, un gusto poder saludarle. Doctora, antes que nada, Gracias, doctora. Muchísimas gracias en nombre de mi querida coronel Oviedo por gobernar con el corazón, por ese espíritu y don de gente que tenés, doctora, vos y tu señor esposo, el intendente Marcos Benítez, quienes han dejado todo a favor de la ciudadanía ovetense, quienes han puesto la mayor de las ganas a favor de los más vulnerables, a favor y en beneficio de toda la ciudad de Coronel Oviedo. Ustedes nunca preguntaron, doctora, a mí me consta porque soy parte, nunca consultaron si hay gente de otras banderías políticas, si hay gente de algún credo religioso, nunca preguntaron ni siquiera para poder llevar una obra de beneficio a favor de todos los conciudadanos ovetenses. Por eso hoy me atrevo a darte un Dios lo pague en Bareté, doctora, un agradecimiento especial por ese don de gente que son ustedes, y en beneficio de Coronel Oviedo hoy nos enorgullecemos con la compañera Diana de poder hablar de la lista 1 de este proyecto de proyecto ciudadano de construcción de una mejor ciudad, apostando a la educación, apostando a la salud, al deporte, y eso, doctora, son puntos muy positivos y que elevan muy alto la vara de trabajo en cuanto a ustedes, doctora.
3: Gracias, don Edgar, realmente hay mucho por hacer por Coronel Oviedo. Yo creo que en estos 5 años que estuvimos al frente del municipio hemos trabajado muchísimo, ¿verdad? Pero tenemos esas ganas de seguir trabajando por nuestra querida ciudad, por su gente, cuidar todas las aristas, ¿verdad? Coronel Oviedo ha crecido bastante y no lo decimos nosotros. La gente que visita nuestra ciudad ve ese cambio. Impresionante realmente cómo hemos crecido como ciudad, y eso se nota. Realmente yo estoy muy contenta y muy comprometida de seguir trabajando por nuestra ciudad. Siempre hablamos con Marcos y decimos eso, ¿verdad? Que Coronel Oviedo hoy día, ¿verdad?, es conocida por todo lo que ha crecido. Imagínate, dentro de poco vamos a tener ya también la travesía urbana, que al llegar va a tener una visual diferente en nuestra ciudad. Y tanto soñábamos con tener, ¿verdad?, un espacio para caminar, compartir. Y es una muestra, ¿verdad?, de que grandes cosas podemos hacer y grandes cosas podemos lograr para nuestra ciudad si seguimos trabajando y si nos seguimos involucrando por el crecimiento de esta ciudad que tanto nos necesita, ¿verdad? Impresionante es, ¿verdad? Yo cada vez que salgo veo esas ganas, esa esperanza. Justamente eso estaba diciendo, ¿verdad? Lo de la plaza, ¿verdad? Verle a tanta gente los fines de semana con los niños le da vida a ese espacio, y seguir trabajando por proyectos así de dispersamiento para que los niños puedan compartir también

0: de gente masiva que concurre al lugar, la Plaza San Roque González de Santa Cruz, que también está en esa situación de concurrencia, y otras plazas de la Amistad, y otra plaza, la Plaza San Isidro, que está en las mismas condiciones de concurrencia. Eso habla elocuentemente también de que la ciudad de Coronel Oviedo está agradecida por estos espacios que la municipalidad también se encarga siempre de otorgar, mantenerlos limpios, en condiciones para que la ciudadanía pueda disfrutar de la manera en la cual lo está haciendo. Y ese es un compromiso más que también ustedes seguramente también ya están apuntando a eso fuertemente, doctor.
1: Sí, así mismo. Y realmente hay muchas cuestiones, ¿verdad?, que tenemos que seguir trabajando. Yo creo que faltan más espacios, ¿verdad? Yo salgo en las comunidades, salgo en los barrios, y lo que más la gente pide es tener un espacio para los niños. Entonces, en este nuevo gobierno municipal, Dios mediante, vamos a fortalecer más los espacios públicos, ¿verdad? Enfocándonos un poco, ¿verdad?, en eso que tanto la gente anhela, de contar con más espacios para que los niños tengan también un lugar de esparcimiento. Y los padres también, de paso, hacen su actividad física, ¿verdad?, que tanto hace bien hoy día en este mundo tan ajetreado en la cual vivimos. Y hay muchos puntos, ¿verdad?, que podemos ir hablando de tantos proyectos que tenemos en mente, ¿verdad?, ya sea en lo la parte cultural, en cuanto a las mujeres, en cuanto a la niñez. También, ¿verdad?, que me he comprometido con los adultos mayores. Justamente nos hemos reunido, escrito un nuevo proyecto para llevar adelante, y Dios mediante vamos a hacer posible. Necesitamos un espacio para los adultos mayores, para que ellos puedan también tengan un espacio para hacer sus actividades físicas, culturales. Gracias a Dios tenemos varios grupos, ¿verdad?, que se han fortalecido a lo largo de los años, y que estamos trabajando muy de cerca con ellos, ¿verdad?, con este nuevo proyecto que nos hemos propuesto de llevar adelante. Y yo creo que, Dios mediante, si el 4 de octubre la gente dice sí, vamos a concretar con la ayuda de todos.
2: Más que nada, también en estos espacios de esparcimiento y de recreación tenemos también la oportunidad para nuestros emprendedores. Bien, la vez pasada estuvo nuestro candidato a intendente en la plaza, la que todo el mundo, o sea, la que más es ahora conocida, ¿verdad?, y con más gente, es nuestra plaza, con una revitalización nueva, ¿verdad?, que creo que es ponderante también hablar de que cada emprendedor lleva sus cositas y también está haciendo su plata. Creo que es también ponderable decir de que no solamente queremos recreación, también queremos que la gente pueda vender, pueda hacer sus artesanía, pueda vender. La vez pasada he visto que estaban unos jóvenes estaban vendiendo perfume. Y yo creo que eso es muy valorable, porque no solamente estamos dando oportunidad a ciertas personas, sino a todos, ¿verdad? Para que puedan también desempeñarse y ver en el lado del emprendedurismo, como siempre también estuviste trabajando ese lado. Agradecerles también por todo lo que hicieron ya por Coronel Oviedo. Creo que vienen varios proyectos, venimos con energías nuevas, así que esto será, gracias a Dios, mediante Dios también. Cuando llegue ese 4 de octubre, el pueblo hablará, y creo que Marcos va a ser reelecto, va a ser historia en la ciudad de Coronel Oviedo. Como bien dije, Marcos no tiene una mujer detrás, tiene al lado. Y siempre trabajaste muchísimo en pos de los niños, en pos de la juventud, en pos de todos, ¿verdad? Y más ahora con los adultos mayores también, que ellos necesitan también tener su espacio. Creo que siempre estás en buenos proyectos, siempre miras con ojos tan buenos, ¿verdad?, de poder ayudarle también a todos los sectores. Es demasiado ponderable decir que tenemos una futura primera dama distrital que es excelente, y que no solamente hace cosas, sino que ella de buen corazón y es

0: hermosa por dentro y por fuera.
1: No le da chances a Marcos, no le da chances a nuestro intendente a relajarse, porque no le pasa. Entonces, doctora Shirley, siempre manifestando también tu trabajo mesurado a favor de la ciudadanía ovetense, queremos hoy transmitirle a la ciudadanía ovetense tu política, tu pensamiento, tu objetivo principal de la aplicación de la política de buen gobierno en la municipalidad de Coronel Oviedo, por ejemplo, que es fomentar una cultura de gestión transparente, por sobre todas las cosas, ética y eficiente, que promueva la participación ciudadana. Eso ustedes lo hacen a través de las audiencias públicas, recibiéndole a la gente, en el caso del señor intendente, yéndose a los barrios a hacer sus días de gobierno. Entonces, en consonancia con los principios del desarrollo sostenible y el Plan Nacional de Desarrollo, eso ustedes lo aplican fehacientemente. Entonces, eso está también muy buen visto, es muy buen visto y recibido por la ciudadanía ovetense, por eso la aceptación plena y general de toda la ciudadanía, sin distinción de credos y colores políticos hoy, porque estamos ya haciendo las visitas casa por casa y nos reciben nuestros conciudadanos de otras banderías políticas y nos dicen que van a votar por Marcos Benítez porque a favor de la ciudad de Coronel Oviedo nunca han visto un intendente trabajar tan denodadamente y tan entregado a favor de su ciudad. Entonces, eso nos enorgullece y nos da también las energías para seguir trabajando más fuertemente y ir visitando a más conciudadanos ovetenses y llevar ese compromiso del proyecto de la lista 1, un proyecto ciudadano de porvenir para todos. Entonces, eso es muy importante también manifestarle en el día de hoy.
2: Y así es, realmente, don Edgar, hay que tener en cuenta muchas cuestiones, ¿verdad? Pero la planificación es fundamental para que haya un buen gobierno. Nosotros, el periodo pasado, hemos planificado cada actividad para llevar adelante, y es lo que queremos hacer. Todo lo que no pudimos lograr, ya falta de tiempo, recursos o cuestiones políticas que se fueron dando, esta vez en este gobierno, Dios mediante, queremos también llevar adelante esos proyectos que quedaron, por decirlo así, inconclusas por cuestiones ya de que ya no pudimos concretar. Pero decirte y comentarle a quienes nos escuchan el día de hoy que el compromiso está. Marcos es una persona comprometida con la ciudadanía, a él le encanta trabajar, a él le gusta que nos involucremos todos en el proyecto, porque siempre sale mejor cuando nos involucramos todos. Entonces, decirle a la ciudadanía y agradecerle por ese acompañamiento a este proyecto político, que Dios mediante vamos a seguir llevando adelante esos proyectos que nos hemos propuesto. Coronel Oviedo ha crecido bastante, hay tantas instituciones en nuestra ciudad por la ubicación misma de Coronel Oviedo, entonces hay mucho por hacer por nuestra ciudad, y reiterar ese compromiso de seguir dando lo mejor de nosotros en pos de Coronel Oviedo. Y yo solamente tengo palabras de agradecimiento realmente con la ciudadanía, con todas las personas con quienes converso, tienen esa esperanza en este proyecto de la lista 1. La forma en que Marcos encaró, ¿verdad?, su gobierno, de hacerle partícipe a las comisiones vecinales, a las comisiones pro empedrado, pro capilla. Cada barrio tiene su necesidad. Entonces, él de esa manera llegó muy de cerca y se involucró en cada proyecto ciudadano. Yo creo que ese es el camino, hacerle parte a nuestros conciudadanos con cada proyecto, con cada avance que necesitamos todos, ¿verdad? Porque cada barrio, cada compañía tiene su necesidad y sus prioridades. Entonces, hablando y escuchándole a la gente, uno sabe qué necesita. Entonces, hoy yo vengo a saludarles, ¿verdad? Saludarle a quienes nos están siguiendo a través de las redes, a través de ARA FM. Decirles que confíen nuevamente en Marcos Benítez para que sigamos trabajando por un Coronel Oviedo mejor, porque estamos confiados que lo mejor está por venir. ¿Por qué decimos lo mejor está por venir? Porque yo creo que hemos trabajado, planificado, y ahora yo creo que va a ser mucho más fácil en estos 5 años, porque ya estamos en un lugar donde conocemos. Sin embargo, 5 años atrás nos imaginábamos 1000 cosas, ¿verdad?, que podíamos realizar desde el municipio, pero cuando uno está en el espacio sabemos de la realidad, sabemos que hay muchas limitantes, hay cosas que no se pueden llevar en este tiempo, pero a lo mejor ahora ya podemos, porque ya están dadas las condiciones, ya sea económica o de espacio o cuestiones así, ¿verdad?, que se van dando. Porque no todo lo que soñamos a veces se puede realizar. Entonces, hoy día yo creo que con conocimiento de causa vamos a estar nuevamente al frente, trabajando codo a codo con la ciudadanía en aquello que nosotros creemos, ¿verdad?, que es necesario para bien de nuestra Coronel Oviedo.
1: Doctora, quisiera saludarle a esta inmensa cantidad de gente quienes están saludándole a usted, al doctor Marcos, así también alentando al proyecto ciudadano de la lista 1. Dice la señora Concepción Gaona, saludos a la doctora Shirley Santos, gracias por las obras de beneficio que recibimos en nuestro barrio. Le saluda también Cristian Lescano, la doctora Zulma González, Teodosio Fernández, Paz Rodríguez, Guillermo Benítez Villalobos, el ingeniero Tranquilino Vera también le envía un fuerte abrazo y saludos y ánimos a seguir trabajando fuertemente por la lista 1. Le envía saludos Guillermo Lugo Rojas, la señora Patricia Ortega, a Pablito González, Évero Campos, Salvador Roa, Ceci Jiménez le envía un fuerte abrazo, doctora Shirley. Wilito Ovelar también le envía un saludo. Wilson Benítez, José Centurión, Robert Torres, a Edgar López, Rolando García, Arnaldo Morales, Blas Enciso, Aymar Sosa, Liris Alarcón, Silvia Díaz de Vivar. Le envía saludos Luis Riveros, Víctor Jiménez, Galeano, dice, no me pone el nombre, Galeano, la señora Sofía Alarcón, Víctor Miguel González, Pedro Molina, mira el doctor, el director, nuestro querido director de obras, Pedro Molinas, Teófilo Burgos Portillo, doctora Lorena Ocampos, le envía un saludo a Esther Segovia, Alberto Torres, Nelson Ramírez, y acá tengo un saludo que no estoy identificando, doctora Jiménez Romina, le envía mi saludo a la doctora Shirley Santos, mucha fuerza, bendiciones para ella y su familia.
3: Me encantaría también leer un mensaje acá de las redes sociales, dice Moni Cristaldo, demasiado admiro el trabajo que vienen realizando el doctor Marcos y la doctora Shirley, definitivamente marcaron un hito para toda la ciudad de Coronel Oviedo, mis respetos y mi más grande admiración a esta pareja, una administración transparente, abierta y a escuchar todas las comunidades y organizaciones apoyando sus proyectos, demasiado les admiro, dice, confiamos plenamente que ustedes para continuar con los proyectos que vienen realizando y los resultados están a la vista. Dice Karina Ovelar también, saludos a la doctora Shirley, la mejor. Elba Celestina también, excelente programa, excelente persona la doctora. Romina Jiménez también, mis felicitaciones a la doctora Shirley Santos, es una mujer excelente, siempre firme al lado de la gente que necesita, mi apoyo para ella. También Silvio Silvero, mucha gente que está comentando, Romina Jiménez. Así que decirte, doctora, querida doctora Shirley Santos, que tenés muchísimo apoyo. Mira, siempre digo que la doctora siempre ha movido a mucha gente, siempre ha hecho mucho. Ella casi no se queda todo el tiempo, ella está a favor y en pos de la ciudadanía. Es decirte que te admiramos profundamente y que queremos lo mejor siempre para Coronel Oviedo. Y sé que sos esa mujer que va a llevar adelante otra vez, Dios mediante, y darte esa fuerza necesaria y ese empuje también de que nosotros vamos a estar a tu lado siempre para poder ayudarte. Sé que siempre estás en todas, así que tenés ese aliento nuestro también de que vamos a seguirte, vamos a tener una Coronel Oviedo mejor con nuevos proyectos. Si esto de 5 años que estuvimos haciendo, lo vamos a seguir perfeccionando y haciendo mucho más.
2: Gracias, Diana. Realmente yo creo que es lo que nos gusta, el servicio. Entonces, ponernos siempre a disposición de la ciudadanía, de nuestra gente, de Coronel Oviedo, para seguir trabajando. El municipio realmente de Coronel Oviedo es un espacio donde podemos estar cerca de la gente, de escucharle a nuestra gente. Y a mí me encanta, realmente lo hago con muchísimo compromiso, con muchísimo amor, porque quiero serle útil a los demás. Yo siempre hablo eso con Marcos y creo que si en algo nos parecemos con Marcos es eso, ¿verdad? Esas ganas de ayudar, de trabajar, esas ganas de servirle a los demás. Es cierto, ¿verdad? Hay muchos compromisos de por medio, hay muchos desafíos, pero cuando hacemos con amor, cuando hacemos con cariño, cuando hacemos con ese compromiso, creo que todo es más fácil y sale de la mejor manera posible, ¿verdad? Entonces, yo hoy renuevo mi compromiso con la ciudadanía, con ustedes, de seguir trabajando y ya con esa experiencia que me tocó ganarme, ¿verdad? En estos 5 años, hay muchas cuestiones, ¿verdad? Que, por ejemplo, veo con otra óptica ahora que estoy del otro lado, ¿verdad? Entonces, muy contenta realmente por lo poco que logramos, pero con la esperanza de lograr grandes cosas para nuestra ciudad, acompañada siempre de la ciudadanía, porque si algo nos gusta es trabajar de manera coordinada con la ciudadanía y golpear puertas a otras instituciones para que podamos lograr los proyectos, los objetivos que nos proponemos también para nuestra ciudad.
3: Qué gusto, doctora. Creo que tenemos un oyente en línea. Buen día, ¿qué tal?
4: Buenos días, ¿cómo están?
3: Súper bien, ¿con quién? Tenemos el gusto.
4: Yo soy Esteban López Lunaga, le quería saludar a la doctora, darle las gracias, ¿verdad?, por apoyar siempre a la educación y a los jóvenes, a los niños, y al intendente, bueno, al intendente en espera nuevamente, ¿verdad?, al doctor Marcos, darle nuestro apoyo desde el barrio Capitán Roa y desearle éxito para su nuevo periodo.
2: Muchísimas gracias, gracias por ponerte en comunicación con nosotros y Dios mediante, vamos a seguir trabajando para nuestra querida ciudad, trabajando con ese compromiso que nos caracteriza por nuestros jóvenes, por nuestros niños y por la educación, que creo que es la herramienta fundamental para el crecimiento de los pueblos, ¿verdad? No solamente de nuestra ciudad, sino de nuestro querido Paraguay.
1: Ángel Balbuena le envía un saludo respetuoso a la doctora Shirley.
2: Gracias.
1: Saludos a la doctora Shirley y al doctor Marcos Benítez, quienes serán nuestras autoridades de vuelta. Julio Balbuena en la opción 7, dice
2: gran nuestro querido amigo Ángel. También, Ángel Balbuena, saludos. Y siempre con ese optimismo, yo siempre converso con él, y realmente una excelente persona. Muchos saludos desde aquí, Ángel, y esperamos encontrarnos pronto en las reuniones que siempre estamos organizando en la lista 1, Marcos Benítez a la Intendencia y Julio Balbuena en la Concejalía.
1: También le envía saludos, doctora Ana Celsa Coronel de Torres, Romina Jiménez.
2: Saludos a la profe también, a Romy.
1: Elba Celestina Duarte Brite, saludos a la doctora, dice excelente persona. Iván Fabio, saludos, doctora Shirley Santos, excelente el programa.
2: Guapísimo, Iván, siempre trabajando también.
1: Carolina Aguilera también dice saludos a la doctora Shirley Santos, mis respetos, qué admiración siempre.
2: De Villa Elsa.
1: Sí. Abigail Alarcón también, saludos a mi querida doctora. Viviana Osorio, con Marcos Benítez lo mejor está por venir. Con Shirley Santos seguiremos construyendo una mejor ciudad de Coronel Oviedo. María Elena Paredes, excelente programa. Marcos Benítez 2026, saludos a la doctora Shirley Santos. Laura Raquel Portillo Dútil, me encanta el programa, felicitaciones, saludos doctora Shirley Santos, trabajadora incansable, mujer servicial, la decisión de la gente es que continúes también del Dios Todopoderoso. Tania Varela Sanabria, saludos a la primera dama distrital Shirley Santos, gran mujer servicial, mis respetos y admiración hacia su persona. David Sanabria, saludos a la doctora Shirley. Marcos Benítez, lista 1. Saludos a la doctora Shirley Santos, la mejor siempre. Marcos Benítez, seguro intendente reelecto. Karina Ovelar.
2: Muchos saludos y agradecemos por los saludos también y por ese acompañamiento firme a este proyecto político, ¿verdad?, de la lista 1. Marcos Benítez a la intendencia. Y tenemos también, hay que hablar de nuestros concejales, ¿verdad? Tenemos 12 concejales quienes acompañan este proyecto, excelentes personas, excelentes candidatos. Vamos a estar invitándoles también en cada programa para que puedan hablar de su proyecto, de ese sueño que tienen para nuestra ciudad, de trabajar. Cada uno tiene sus ideas, sus proyectos, entonces es muy importante escucharles un poco y vamos a estar invitándoles también en el transcurrir de los días.
1: La lista de nuestros mejores concejales por la lista 1, esta lista de Progreso Ciudadano, que postula los mejores hombres por la lista 1, en la opción 1, Diana,
3: le tenemos a Hugo Velar, en la opción 2 a Rodrigo López, opción 3 Osvaldito Mora, opción 4 Pey Vargas, opción 5 le tenemos a Diego Rodríguez, opción 6 Alexis Méndez, opción 7 Julio Balbuena, en la opción 8 a Juancito Torres, opción 9 Jalil Gossem, opción 10 Carlos Chupa Coronel, opción 11 Oscar Chávez.
1: Los mejores hombres y más que comprometidos a trabajar denodadamente también, legislando a favor de la ciudadanía en esta administración de Marcos Benítez en el periodo 2026.
3: Más que nada también saludar a Liris Alarcón. Dice, saludos, doctora Shirley, la mejor persona. Dice.
2: Gracias.
3: Chaparrita Zárate, saludos a la doctora Shirley Santos. Meli también dice, excelente programación. Saludos a la incansable doctora Shirley. El Iris de vuelta dice, Marcos Benítez reelecto y Hugo Velar reelecto, los mejores. Así también tenemos mucha gente que hoy nos está escuchando y viendo, ¿verdad? Y tener a la doctora Shirley siempre es tener mucha gente detrás de ella.
1: Supuesto.
3: Así que ya ves cómo la gente te quiere, te admira, y creo que eso es valorable también mencionar, porque lo que vos trabajaste y lo que hiciste por Coronel Oviedo se va a triplicar en esta nueva administración. Sé que tenés los buenos deseos para todos, para todo Coronel Oviedo, así que fuerza. Queda un mes de campaña política, así que darte también nuestra fuerza y que estaremos ahí contigo en la batalla.
2: Gracias, Diana, y realmente un compromiso muy grande, ¿verdad? Estamos ya saliendo casa por casa visitándole a la gente, ¿verdad? Haciendo llegar la propuesta de nuestro candidato y de los candidatos a la concejalía municipal. Y yo agradezco por todo ese acompañamiento, por el recibimiento. Es un aliento para nosotros de seguir trabajando, de seguir planificando, lo mejor para nuestra ciudad, porque vemos, porque si es que es de manera diferente, a lo mejor no vamos a sentirnos a lo mejor tan acompañados y va a ser un poco más complicado. Sin embargo, la gente tiene esa esperanza y eso nos alegra muchísimo, nos da la fuerza de seguir trabajando, de proyectar lo mejor para nuestra ciudad. Y como siempre yo digo, siempre uno debe ser abierto de escuchar y trabajar eso que necesita la ciudadanía. Entonces yo agradezco inmensamente por todo ese acompañamiento, por los saludos, por el recibimiento que nos dan en las casas. A mí me encanta realmente esa cercanía a la gente, porque es el momento de escucharle a nuestra gente, de saber las necesidades de cada compañía, de cada barrio. Entonces, me encanta. Y estoy visitando mi barrio, a los vecinos del barrio Marista. Estamos enfocados con un grupo también de compañeros. Estamos haciendo la visita casa por casa. Todas las semanas estuvimos visitando. Entonces, muy contenta, y les hago llegar también mi saludo a todos los grupos que están saliendo casa por casa a hacer esa visita, llegando con las propuestas de nuestro candidato, de nuestra lista, la lista 1, y decir siempre, ¿verdad?, que estamos firmes trabajando porque estamos seguros que lo mejor está por venir.
1: Así mismo es, doctora, teniendo en cuenta de que nuestra querida Coronel Oviedo también se va transformando en una metrópolis. Hoy ha crecido, pero vertiginosamente. Nuestros sectores rurales en épocas anteriores hoy están en pleno centro de Coronel Oviedo. Nos estamos centrando más, entonces, y ampliando más la ciudad, porque, por ejemplo, hacia tu barrio, doctora, hoy la gente poblacionalmente hablando ha crecido demasiado grande. Entonces tenemos que manifestar de que, y agradecer a nuestros punteros, a nuestros coordinadores en los barrios, quienes están haciendo el trabajo de llegar casa por casa, doctora, porque el tiempo ya es corto y en este periodo no vas a estar pudiendo llegar a todas las casas, y entonces agradecerle a ellos quienes van a estar llegando a las casas en nombre de la lista 1, en nombre del proyecto, de este hermoso proyecto que postula Marcos Benítez a la Intendencia Municipal de Vuelta.
2: Así mismo, realmente es grandioso el trabajo que estamos realizando, ¿verdad? Tenemos un gran equipo que nos acompaña. Agradecerles a todos por el compromiso con la lista 1, de llegar, de hacer llegar la propuesta de la lista 1. Y como había mencionado, ¿verdad?, hay tanto por hacer por nuestra ciudad, que da gusto conversar con la gente, da gusto escuchar las ideas, los proyectos y ir trabajando, ¿verdad? Entonces, yo, como siempre digo, ¿verdad?, y ustedes saben más que nadie, ¿verdad?, porque ya tuvimos la oportunidad de trabajar muy de cerca, la gente espera esa oportunidad. Entonces hay que ir fortaleciendo lo que es el emprendedurismo hoy día, y yo renuevo ese compromiso con nuestros queridos emprendedores de ver un espacio. Y ahora que tenemos ya nuestra plaza, ¿verdad?, y también fue diseñado para que nuestros emprendedores y emprendedoras tengan ese espacio para que puedan ofrecer sus productos. Entonces, vamos a seguir trabajando con las capacitaciones de las personas, ya sea con el SNPP, la SINA Focal, para que las personas que quieran capacitarse tengan esa posibilidad de acceder a esos cursos, a esas capacitaciones, y luego lo aprendido puedan también ellos realizar los productos, puedan elaborar los alimentos, porque hay casos de cocina, de confitería y demás, y tengan un espacio para que puedan ofrecer, ¿verdad? Entonces vamos a ir fortaleciendo, porque ya conocemos realmente, ya tuvimos esa oportunidad de trabajar con ellos y sabemos lo que ellos esperan también de nosotros. Entonces renovamos el día de hoy ese compromiso con los emprendedores.
1: Con ciudadanos vetenses, por esto y por mucho más, el próximo 4 de octubre marca lista 1, Marcos Benítez, intendente municipal. Y con esto creo, Diana, que nos estamos despidiendo en este primer día, agradeciendo siempre al doctor Luis González por este espacio que nos permite llegar a las casas de nuestros correligionarios, de nuestros conciudadanos, y así también buscando siempre llevar el mensaje de unidad, el mensaje de un mejor porvenir para todo Coronel Oviedo.
3: Pasó volando hoy nuestro programa, así que muy felices de retornar. Feliz primer día que hoy pasamos también con la doctora Shirley. Lo mejor está por venir. ¡Viva Coronel Oviedo!
1: ¡Viva!

0: Queridos amigos, amigas, conciudadanos, conciudadanas, muchas gracias por la audiencia, muchas gracias aquí a Ara FM, también a Evo, al amigo Luis González por este espacio rentado por la lista 1 que está postulando a Marco Benítez como candidato del Partido Colorado para este 4 de octubre en las elecciones generales municipales en Coronel Oviedo. Y este espacio exclusivo de la lista 1 que también propone como una alternativa para la concejalía municipal al joven talentoso revelación de estas elecciones, al amigo Rodrigo López. Lista 1, opción 2, programación exclusiva del próximo concejal municipal más joven de Coronel Oviedo, Rodrigo López. Así es que muchas gracias a toda la audiencia por escucharnos. Y hoy, como inicio de esta arranque de esta programación de la lista 1, candidato a concejal, opción 2, Rodrigo López, le damos la bienvenida a nuestra estrella, a nuestro joven talentoso, gran colorado de familia colorada de cuna, Rodrigo López. Rodrigo, muy buen día, muchas gracias por tu presencia.
1: Buenos días, Armin Chemopi. Balan de presentación, o sea, porque realmente muy, muy emotivo al escuchar esas palabras, Armin. Un saludo también para toda la audiencia. Muy contentos de poder arrancar esta programación donde vamos a estar hablando de varios temas que son de intereses para nuestra comunidad, para Coronel Oviedo. Presentando también un poco nuestros proyectos, las caminatas, las recorridas, las visitas que vamos realizando en el día a día. Como bien sabes, Armin, un trabajo que nosotros venimos realizando ya desde hace bastante tiempo, donde hemos tenido la posibilidad de poder llegar a cada casa, de que cada vecino de las distintas comunidades a las cuales hemos llegado nos hayan recibido con una calidez, con un cariño, con mucha esperanza por sobre todas las cosas, porque eso es lo que hoy estamos notando en estas recorridas que vamos realizando ya cerca del 4 de octubre, a la vuelta de la esquina, de estas elecciones que van a marcar un antes y un después también en la historia de Coronel Oviedo, teniendo al primer intendente reelecto en la historia de Coronel Oviedo. Eso es algo importante que hay que destacar, y eso también habla de la gestión que hoy está realizando nuestro candidato, o sea, que realizó realmente en su momento nuestro candidato a intendente Marcos. Y bueno, hoy estamos seguros que va a tener la posibilidad de poder ser de vuelta reelecto en la ciudad de Coronel Oviedo, y como siempre lo conversamos con él también, poder ser un elemento importante a la hora de su gestión, poder ser un elemento importante, poder ser de gran ayuda para los trabajos que se puedan realizar para nuestra ciudadanía, y bueno, que sigamos creciendo dentro de Coronel Oviedo, que es lo más importante.
0: Así es, Rodrigo. ¿Por qué dije que sos una revelación? No lo digo yo por una cuestión de congraciarme contigo, sino que eso es lo que se maneja a nivel local, en todas, donde uno va y habla de política, la gente dice... ¿Quién es Rodrigo López? ¿Qué grata sorpresa para el partido, qué grata sorpresa también para la comunidad. Un joven que con 21 años, tengo entendido.
1: 22 años
0: cumpliste, sí, hace pocos, sí, días. 21 años, en las internas pasaste, sí, con 21 años, y bueno, ahora 22 años. Y una grata revelación, porque la gente se acuerda muy bien de vos, Rodrigo. Y no lo digo yo como dije al principio para congraciarme contigo, sino que de eso también hablan los números, ¿verdad? En las internas siempre marcabas muy bien en cualquier sondeo, e inclusive la gente decía, ¿cómo es esto con mi Tairo Vapne? No decía por vos, ¿verdad? Eso,
1: ¿cierto?
0: La gente decía de alguna u otra manera, los contrincantes, pero... Fuiste la revelación, porque sos el número 2 dentro de un partido poderoso como es el Partido Colorado, Rodrigo, ¿verdad? Y eso le sorprendió a la gente. Y últimamente todos los sondeos que se hacen, ya sea sondeo a través de las redes sociales, encuestas científicas, ¿verdad? Sondeo científico que se está haciendo en Coronel Oviedo, de diferentes empresas que se dedican a esto, te posicionan a vos en los primeros lugares. Y eso realmente, Rodrigo, le sorprendió a todo el mundo. Y ahora sos una grata revelación, Rodrigo, ¿verdad? Y eso se nota, tal vez es el reflejo del trabajo que venís haciendo, Rodrigo, porque estás en campaña prácticamente ya más de un año, ¿verdad? Que iniciaste este desafío. Y para esa gente que te está conociendo, Rodrigo, me gustaría un poco que nuevamente, nosotros te conocemos en el ámbito político dentro del Partido Colorado, te conocemos también, ¿verdad? Una gran mayoría, porque venir de una familia tradicional de Coronel Oviedo, donde tu familia, ¿verdad? Es reconocida como Colorado, como es la familia de Fabián López, la familia López. En Coronel Oviedo, ¿verdad? Provenís de un movimiento fuerte del departamento del Caguazú, inclusive que trascienden fronteras del departamento, que es el Movimiento de Integración Colorada del Caguazú, más conocida como MIC, liderado por el doctor Babi Soto y también del gobernador Marcelo Soto. Provenís de esa escuela y la gente te va conociendo ahora, ¿verdad? Entonces, cuando uno habla de dónde viene Rodrigo, ahí tiene todo sentido, tiene todo lógica. ¿Por qué se presenta a Rodrigo López como una revelación? Y me gustaría un poco, Rodrigo, que vos nuevamente, porque es una generales, sí. Hay mucha gente, jóvenes, que cumplieron 18 años, que automáticamente ya figuran en el padrón, sí. Y también muchas familias y personas que no son, de un partido político tradicional como el Partido Colorado, el Partido Liberal, que también van a sufragar. ¿Y por qué le tienen que votar a Rodrigo López? Entonces me gustaría que te presentes, digas, ¿verdad?, de dónde provenís, qué estás estudiando, cuáles son tus proyecciones, ¿verdad? ¿Y por qué la gente le tiene que confiar a Rodrigo López?
1: Bueno, primero que nada, yo provengo de una familia, como comentaba Jermín, política. Yo prácticamente desde que tengo uso de razón he visto a mi padre hacer política, he crecido dentro de nuestro movimiento. Y he visto a nuestros líderes hacer política prácticamente toda la vida. Entonces, yo siempre digo que la política es una vocación al servicio. Y cuando uno ama esta profesión, yo creo que es muy apasionante. Y siempre que me toca la oportunidad de conversar con distintas personas, y en especial con los jóvenes, porque yo provengo de ese sector, tengo 22 años, y siempre le digo a los jóvenes, si bien es cierto, hay que ser realistas con las situaciones que hoy estamos viviendo, lastimosamente hay varias cuestiones que hay que cambiar, que hay que mejorar dentro del ámbito político, pero yo siempre le digo a los jóvenes, no tengamos miedo de hacer política, no tengamos miedo de salir a trabajar, de alzar la voz, de salir a acompañar, de salir a votar. ¿Por qué? Porque nosotros somos no solamente el futuro de nuestro país, sino somos el presente, ¿verdad? Y si bien anteriormente, Armin, no era común ver a un joven de 21 años, de 22 años, de 20 años, porque yo me inicio realmente esta campaña, inicio con 20 años, ¿verdad? No era normal ver a un joven hacer política. Y nosotros sabíamos al desafío al cual nosotros nos enfrentábamos, porque muchas veces el cambiar la mentalidad de las personas o de una comunidad no es fácil. Pero ¿cómo lo hemos conseguido? Lo hemos conseguido a través del trabajo honesto y de esa cercanía que nosotros hemos creado con la ciudadanía. Yo hoy estoy cursando la carrera de Derecho, estoy en el cuarto año de la carrera en la facultad, en la Universidad Nacional de Asunción. Una carrera que yo he tomado la decisión de seguir por el amor a la profesión también, y porque mi padre toda la vida ha abrazado esta profesión, y yo también le he agarrado un cariño, le he agarrado un amor a lo que es la carrera de Derecho. Incluso yo después, incluso antes de terminar el colegio, yo ya inicio a trabajar con él en la oficina, ¿verdad? Entonces, eso también es lo que a mí me ha hecho, porque yo siempre comparo el derecho con la política, también porque uno dentro de esa profesión tiene mucha cercanía con la gente. Tiene mucha cercanía con la gente. Y bueno, como te decía, yo vengo también de una familia política, entonces he crecido con esto. He crecido con esto. He abrazado esta profesión. Y como cuando siempre me da la oportunidad de conversar o en distintas reuniones o ya sea en distintos medios de prensa, yo siempre digo que mientras que Dios me siga dando salud para poder trabajar en esto, yo quiero poder ser un elemento no solamente para nuestra ciudad, sino también para el departamento y para el país, desde donde Dios me dé la oportunidad de estar. Hoy estamos luchando para ocupar un espacio dentro de la banca. pero no para ir a calentar una silla, sino para poder ser la voz de esa gente que lastimosamente no puede estar ahí adentro, que no puede tomar decisiones, pero yo quiero que se sientan respaldados por mi persona. Entonces, es por eso que nosotros en todo este tiempo hemos intentado hacer nuestra política de manera cercana, porque es lo que nos ha funcionado, de llegar a comunidades alejadas, comunidades que muchas veces no son vistas, no son respaldadas, y es ahí donde nosotros vamos y llegamos. Y nuestro mayor motor muchas veces, Armin, es cuando la gente nos dice: Rodrigo, hace tiempo que no venía, hace tiempo que no se acercaban, hace tiempo que no nos daban importancia, y hoy por fin, con tu visita, nos sentimos de vuelta parte de Coronel Ovía. Entonces a eso es lo que apuntamos, el llegar a esos lugares, el construir una política diferente, una política que se construya a base del afecto, que se construya a base del respeto hacia la dirigencia, porque eso es muy importante, el darle su lugar a cada dirigente, el darle su lugar a cada ciudadano, y el construir con ellos, el construir al lado de ellos, porque eso es lo que va a hacer que Coronel Oviedo progrese, porque capacidad tenemos, Armin. En Coronel Oviedo existe capacidad, y me ha tocado la oportunidad, cuando fui candidato a vicepresidente de la Federación Universitaria Obetense, de recorrer distintas instituciones universitarias, distintas facultades. Me he topado con jóvenes demasiado capaces, con jóvenes que tienen ideas, pero claras, para que Coronel Oviedo progrese, pero falta darles esa oportunidad. Porque muchos de ellos, Armin, son gente que no son políticos. Son gente que sus familias no dependen de la política. Y es a eso lo que nosotros queremos apuntar. A ese comerciante que todos los días se levanta a las 4, las 3 de la mañana para dejar listo su local para poder abrir. A esos productores que todos los días se sacrifican. Y quiero comentar un poquitito una experiencia cuando íbamos esta semana. La semana pasada íbamos con nuestro presidente de la seccional colorada número 2. De paso, mandarle un saludo a Fabito Morales. Nos íbamos a recorrer la zona de Santo Domingo. Íbamos a recorrer esa zona y la recepción que nosotros tuvimos de la gente, impresionante. El cariño que nosotros hemos recibido, nos decían: Rodrigo, nosotros no estamos sintiendo que después de mucho estamos siendo escuchados. Y hay que destacar también un punto muy importante de la gestión también de nuestro gobernador. El apoyo que él está realizando a las comunidades rurales. Y esto lo hablábamos también con Marcos en su debido momento. Y llegábamos a la conclusión de que hay que apostar al sector productivo. Hay que apostar a esa gente que todos los días se sacrifica para poder traer sus productos de las zonas rurales a la feria. Que muchas veces tiene que pasar por caminos que no están en buen estado. Que tienen que, en días de lluvia, como lo que estamos pasando esta semana, sacrificarse el triple. Y me decía uno de los productores de la zona: a veces nosotros, Rodrigo, cuando es época de lluvia, tenemos que ir un día antes, aprovechando que el clima está un poco estable, y nos vamos y nos quedamos a dormir en nuestro furgón, para el día siguiente levantarnos a las 5 de la mañana y poder sacar nuestros productos a la vista y poder vender, porque ese es nuestro plato de comida. Eso es lo que hace que mi familia pueda comer. Entonces, ¿por qué yo saco a luz estas situaciones, Armin? Porque son por esas personas por las cuales nosotros debemos de luchar. Son por esas personas por las cuales nosotros tenemos que salir todos los días a hacer que Coronel Oviedo de verdad cambie. Y yo creo que eso es lo que nosotros hoy coincidimos con Marcos. Y es por eso por lo cual nosotros vamos a salir a luchar día a día. Y ese es nuestro motor diario. Porque si bien a mí, yo no niego de dónde vengo. Yo no niego de la familia de la cual vengo, que gracias a Dios me ha dado todo. Pero siempre yo intento ponerme en el zapato de la persona a la cual tenemos enfrente, porque es la manera en la cual nosotros podemos construir un futuro mejor. Y yo pienso en esos niños que estaban creciendo. Y la otra vez cuando íbamos a la zona de Santa Lucía. Nos íbamos a la cancha primero de mayo y íbamos a hacer un aporte. Llevamos a hacer un aporte con la profe Tere Ortiz y nuestro queridísimo amigo Alfredo Estigarribia, que son referentes también de la zona, que hoy están trabajando con nosotros. Y íbamos a hacer entrega de pelota y redes, ¿verdad? Y me decía una de las personas de la comisión: Rodrigo, acá no soy yo, ni no es la presidenta, ni no es todos estos adultos que hoy están acá. Son estos niños que están creciendo, que necesitan un espacio para poder recrearse, para poder crecer y para poder formarse. Entonces hay que pensar en ellos, amigo. Hay que pensar en esos niños que van a crecer y que van a ser el sostén de sus familias y que van a ser el sostén de Coronel Oviedo.
0: Realmente, Rodrigo, cuanto más te escuchamos, más nos sorprendemos de vos, porque imagínate, estabas relatando que a los 20 años iniciaste de vos el proceso, sí, para ser candidato a concejal municipal de Coronel Oviedo. Muchísimos jóvenes a tu edad están en cualquier wiroreí. Sin embargo, vos tomaste la posta de un desafío muy grande, que ser nada más y nada menos concejal municipal de Coronel Oviedo, no sabiendo a qué vos te enfrentabas.
1: Claro.
0: Porque sabemos, Rodrigo, nosotros que ya tenemos un poquito más experiencia en política, todo vale.
2: Sí.
0: ¿Verdad? Y nadie te está regalando nada. Pero ore de aprender mejor. Sí. Y eso es lo que más valora y respeta, llegando a esta instancia, la gente que estamos en política. Porque no es fácil sobrevivir en política. Y da gusto escucharte, Rodrigo, porque dijiste muchas verdades en el poco tiempo que estabas relatando. Anécdotas tuyas. Imagínate, Rodrigo, bien dijiste vos, a los 20 años te iniciaste, a los 21 pasaste tu interna y ahora a los 22 vas a llegar a las generales. Pudiendo estar en tu casa en este momento, acostado, bajo aire, viendo la tele o jugando a un jueguito o estudiando o lo que sea, vos estás visitándole a la gente y sabiendo sus necesidades y tratando de solucionar lo que puedas. Sin ser todavía autoridad, porque vos todavía no llegaste. Pero aún así, lo que nosotros vemos a través de los materiales que solés publicar, lo que la gente comenta en la canchita o en el piqui, ¿verdad? O en las reuniones familiares, necesitamos gente nueva, gente que tenga nueva visión de servicio para la comunidad. Y vos, sin llegar todavía, lo estás haciendo, y eso habla muy bien de vos, que te estás iniciando en esto, Rodrigo. Así que solamente nos resta

0: ¿verdad? Acompañarte, ¿verdad? Y que la gente confíe en Rodrigo López para que de esa manera se te dé una oportunidad y pueda vos cumplir también con todo lo que estás desarrollando y hablando y cumpliendo con acciones también lo que estás diciendo, Rodrigo.
1: Sí. Hace Guarmín, no moticé el apellido, pero primeramente. No moticé el apellido porque yo sé que en casa hay dos personas que me esperan todos los días. Orgullosos también de lo que hoy estamos consiguiendo, porque yo siempre digo, Armin, el respaldo familiar es muy importante. El respaldo familiar es importantísimo. Entonces, primero que nada, yo pienso en ellos. Y hay algo que siempre conversamos con mamá y siempre me dice, incluso no, tocó en una programación que habíamos tenido justamente acá en este programa, ¿verdad? En el programa Evolucionando realmente había sido donde mamá al aire dijo de que ella todos los días lo único que me pide es no defraudar esa confianza que la gente hoy está depositando en nosotros. Y yo creo que eso es lo principal para poder construir. Hoy yo creo que tengo lo más preciado que una persona o que en realidad un político puede llegar a tener es de que nadie pueda señalarle con un dedo. De que nadie pueda apuntarme y decir, ah, no, Rodrigo en su debido momento falló con nosotros. Nosotros le dimos la oportunidad de que ocupe un cargo y él no cumplió con sus deberes. Entonces, eso es lo que hoy nosotros queremos cuidar dentro del equipo. Porque hay muchísima gente que está esperanzada en el trabajo que nosotros podamos realizar. Hay muchísimos jóvenes que confían en que van a poder tener una oportunidad gracias al respaldo y al acompañamiento que nosotros podemos darle. Entonces, yo tengo una mochila muy pesada, Armin, que yo tengo que cargar con mucha responsabilidad y con mucha seriedad por sobre todas las cosas. Porque acá no es que está en juego Rodrigo o no está en juego el capricho de mi persona o el capricho de ciertas personas que forman parte de nuestro equipo, no. Acá está que nosotros queremos hacer las cosas bien y queremos darle un nuevo rumbo a nuestra ciudad. Porque bien vos lo decías, yo quizás podría tener la posibilidad de hoy no estar involucrado en política, de dedicarme netamente a mi profesión, de dedicarme a estudiar. De dedicarme a otras cosas como cualquier joven y con eso no queremos decir que esté mal, ¿verdad? Con eso no queremos decir que el joven aproveche su juventud esté mal, sino que yo personalmente he tomado la decisión de salir a la calle y conocer la realidad de nuestra gente porque yo quiero poder ser parte del cambio en Coronel Oviedo, porque yo sueño con que mi familia pueda crecer acá. Con que mis hijos tengan una educación de calidad, con que mis hijos tengan salud de calidad, con que tengan hospitales en buenas condiciones, con que existan insumos en nuestros hospitales. Hoy salimos a la calle por eso y vemos a la gente esperanzada en este proyecto. Entonces yo tengo una responsabilidad en cumplir. Y lo que siempre nosotros también conversamos dentro del equipo y yo le hago saber hoy a nuestro candidato a intendente. Vamos a acompañarte, Marcos. Y vamos a acompañarle. Vamos a darle respaldo. Mientras que las cosas se hagan bien. Y si las cosas se hacen mal, vamos a salir a golpear la mesa. Porque si bien es cierto, hoy yo formo parte de un equipo político bastante grande a nivel departamental y a nivel país. Pero lo que también siempre conversamos con los líderes es la libertad que yo tengo a la hora de trabajar en política. Yo no dependo, independientemente de que hoy forme parte de este equipo político, yo no dependo de absolutamente nadie para poder tomar decisiones. Y esa es la gran ventaja. Ese es nuestro porqué, Armin. Nadie va a salir a marcarnos la hoja de ruta. Yo personalmente no lo voy a permitir. Y yo creo que he demostrado en todo este tiempo también a través de mi carácter de que cuando nosotros tomamos las decisiones, las tomamos. Y nos vamos a mantener en esa línea, independientemente de lo que pase alrededor. Porque hoy estamos conociendo las realidades de Coronel Oviedo y sabemos qué es lo que hace falta y qué es lo que hay que mejorar. Y en base a eso vamos a trabajar y no vamos a permitir que nadie nos haga salir de esa línea, porque nosotros pensamos a futuro. Este es el primer paso que nosotros queremos dar, Coronel Oviedo, y sabemos qué es lo que hace falta. Y qué es lo que hay que mejorar. Y en base a eso vamos a trabajar. Y no vamos a permitir que nadie nos haga salir de esa línea. Porque nosotros pensamos a futuro. Este es el primer paso que nosotros queremos dar. El primer paso

0: nunca, como lo he dicho en varias ocasiones, yo nunca me he enojado por los comentarios que han surgido por ahí. Porque son cuestiones básicas de la política, y en la política todo se vale. Estamos en contienda electoral. Es normal que surjan este tipo de situaciones. Y la hemos pasado en las elecciones internas, hemos tenido una situación realmente lamentable, que hemos pasado donde intentaron manchar mi nombre e intentaron manchar la gestión que nosotros veníamos realizando. Pero al día siguiente, cuando me levanto a las 3 de la mañana para poder preparar mi mate y poder salir a enfrentar lo que fue ese día, el recibir el cariño de la gente borró totalmente todo lo que pasó un día antes. Cómo se solidarizaron con nosotros. Y ahí yo, en un momento de tranquilidad, me senté y dije: estamos haciendo las cosas bien. Estamos haciendo las cosas bien, y no porque lo diga yo, ni porque lo diga un Armin, ni porque lo diga fulano, ni porque lo diga... La gente habla, la gente dice, la gente nos da ese respaldo y nos está dando esa confianza, y eso es por algo. Eso es por algo. Entonces hay que continuar por esta misma línea de trabajo, y el compromiso que nosotros hacemos con la ciudadanía es de seguir apostando por ellos, de seguir trabajando por ellos, no para ningún sector político, no para ningún intendente, ni para ningún gobernador, ni para ningún presidente de la República, sino para la ciudadanía. Y yo nunca me olvido lo que Nicanor decía en una entrevista: la mejor manera de gobernar es estando del lado del pueblo.
1: No, así mismo es, Rodrigo. Realmente valoramos nosotros que estamos en política, que jóvenes como vos se estén involucrando y que ya a tu corta edad ya te postules y ponga a consideración de la ciudadanía ser concejal municipal de Coronel Oviedo, porque ese es el camino, Rodrigo. Nosotros necesitamos, el país necesita de más Rodrigo López que se candidaten. El país necesita, y la ciudad de Coronel Oviedo necesita, de más Rodrigo López que se mete, que se involucren en la política. Porque en la antigüedad, Rodrigo, se decía que las personas que no se metían en política eran considerados idiotas. Y esa frase se le atribuye muchas veces a Platón, ya que Platón siempre decía, ¿verdad?, que era incorrecto decir que a mí no me interesa la política, porque ese era un error. ¿Sí? ¿Verdad? Y la gente se queja, la gente se queja en el país. Nosotros hay medios de prensa interesadas, ¿verdad?, por intereses empresariales. Se va y se le hace una entrevista a cualquier ciudadano, y lo primero que hace la ciudadanía es, dice que todo está mal. Todo está mal. Pero ¿qué hace ese ciudadano para cambiar eso? Hay algunos que ni se van a votar. ¿Y entonces cómo va a cambiar? Por lo menos no haya votado. Sí. Haya elegido, bebé, ley por una vez. O si no, mucho mejor va a ser que personas o jóvenes como vos, ¿verdad?, que a los 20 años, a partir de los 20 años, activamente se esté involucrando ya para tratar de cambiar las cosas que están mal. Y lo que está bien, lógicamente, ir acompañando eso. Por eso, Rodrigo, lo tuyo es pareciera algo que no es normal, porque lo normal pues es que los jóvenes a tu edad estén estudiando, estén en la casa, estén haciendo cosas que tiene que hacer un joven de 20, 21, 22 años. Pero un joven de 20, 21, 22 años que esté así empapado en política, poniendo a consideración su nombre, realmente es admirable y es de valiente. Eso nada más que queríamos destacar también, Rodrigo, con tu figura. Y eso también a nosotros como partido político, como el Partido Colorado, también eso le fortalece al Partido Colorado. No sé si tenemos llamada. Sí. ¿Está alguien al aire? Buen día.
2: Buen día para vos, Armin, para el compañero ahí, Rodrigo López. No quería yo estar ausente en esta primera edición de lo que va de esta semana y de estas elecciones, de esta programación exclusiva de la lista 1, opción 2, Rodrigo López. Aníbal Lacosta, sí, saludos para ustedes, y simplemente para emitir también mi reflexión sobre lo que estaban hablando ustedes.
1: ¿Qué tal, Aníbal? ¿Qué tal, Aníbal? Muchas gracias por llamar. Aníbal Acosta, gran dirigente del partido, convencional del partido, que está también acompañándote, Rodrigo, de la hora cero, ¿verdad? De la hora cero. Entonces, saludo, Aníbal, te saluda también Rodrigo.
0: Mate, cuido con Aníbal, me da el aporte, bueno.

0: Primero que nada, agradecerte, hermano querido, por haberte tomado el tiempo también de comunicarte hoy con nosotros. Y bueno, hay que destacar realmente la figura que nosotros hoy tenemos dentro de nuestro equipo, a mí en caso como Aníbal también. Hay varios amigos que nos están acompañando, que se jugaron con nosotros desde la hora cero. Y hay que seguir luchando por ellos. Hay que seguir
1: Así
0: luchando por
1: mismo,
0: ellos.
1: Rodrigo, yo simplemente saludarles a ustedes y traigo nomás a colación lo que una vez dijo Luis María Argaña, de que a mí no me preocupa la gente que critica, que está dentro de la política, decía. A mí me preocupa la gente que toma tereré y critica. O sea que hoy vos como joven
0: Cierto.
1: estás demostrando que estás entrando ahí adentro para buscar una solución definitiva a nuestras problemáticas diarias de la ciudad, y obviamente la gente tiene una esperanza tremenda en vos, en la lista 1, nuevamente en Marcos. Y nosotros, quienes trabajamos, quienes salimos a caminar, la gente te quiere conocer, quienes no te conocen, quieren saber quién es el joven de 22 años que propone bien, que tiene buenas ideas, porque hoy en día es un poco complicado encontrar jóvenes de tu edad quienes estén proponiendo para la ciudad de Coronel Oviedo. Así que esa es la motivación principal que nosotros los dirigentes tenemos de tenerte como candidato a concejal, ahí también acompañado de Armin y otros amigos quienes están diariamente trabajando, ya estando aquí en esta última etapa de la campaña. Hay mucha gente que requiere tu presencia, y eso es importante, Rodrigo. Eso es haber generado en su momento esperanza y hecho también para el futuro, porque hay mucha gente que hoy te mira en forma diferente, la renovación del partido y todo eso nos dicen. Entonces eso nos pone muy contentos. Decirle también a la ciudadanía de que en Rodrigo pueden encontrar ustedes una persona que sabe escuchar. He visto, Rodrigo, que en una de tus propuestas, o sea, que una de tus propuestas es, valga la redundancia, propuesta por la ciudadanía, por varios jóvenes, que eso significa que le escuchas a la gente y que pones en práctica lo que te dicen. Esos recorridos que vemos por la zonas rurales, urbanas, por todos lados se ve la presencia de Rodrigo, y eso genera muchísima esperanza. Así que de mi parte, por lo menos, Rodrigo, mucha fuerza aquí por el barrio San Isidro, la seccional 3, en este caso el colegio electoral, el Colegio Nacional va a ser nuestro colegio electoral, y estamos ya preparándonos de lleno para el día de las elecciones. Así que felicitaciones, Armin, por este inicio de trabajo, y oportunamente estaremos durante compartiendo mesa contigo también.
2: Muchísimas gracias, Aníbal, convencional Aníbal Acosta, gran dirigente de la seccional número 3 del Partido Colorado. Agradecemos también que se haya comunicado con nosotros,
0: Sí,
2: Rodrigo. Y
0: sí.
2: así como Aníbal, tenemos montones
0: Un
2: que
0: montón,
2: seguramente
0: sí.
2: durante nuestras programaciones, Rodrigo, va a ser una dinámica saludable a los
0: Sí.
2: amigos de las tres seccionales y también de los locales de votación,
0: Sí.
2: porque ahora vamos a tener 12
0: 12.
2: locales de votación, 13 serían
0: Sí,
2: ahora.
0: en total, 13,
2: 13 en
0: 13,
2: total
0: 13
2: ahora, porque
0: con,
2: creo que se incorporó uno más en Capitán Roa.
0: sí.
2: Entonces vamos a ir saludándole a los amigos. Evo, no sé si acá estamos recibiendo. Evo, voy a tratar de salir al aire acá. Miriam Santos está llamando, me imagino que es para hablar un poco. Hola, Miriam.
3: Hola, buen día, mi apreciado Armin, y buenos días también. Ahí va nuestro candidato, joven muchacho, Mita, y le digo yo, ¿verdad? Rodrigo López, un orgullo pertenecer y apoyar a este joven, porque tiene una promesa, es un joven prometedor a mí.
0: Sí.
3: Entonces yo le estoy acompañando, en las internas no estuve con él, pero al término de las elecciones, ese día en el colegio Marista Champañán, él no me va a dejar mentir, yo en ese momento ya le había dicho que yo veía en él un joven prometedor dentro de la política y dentro del Partido Colorado. Entonces, por eso ahora me estoy yendo a mi trabajo y me quedé porque escuché que se podía entrar a saludarle, desearle todo lo mejor. Y tenemos unas deudas pendientes con algunas familias que me pidieron lastimosamente la vez pasada, no pudimos ir, que tenemos que visitar, que lo quieren conocer, lo quieren escuchar. Y lo que más me gustó de una de las familias que me dijo, es tan joven y lo escucho tan maduro. Imagínense escuchar así al candidato a quien vos le estás queriendo vender.
2: Sí, sí.
3: Eso da gusto. Sea la siempre Orero Eva, la caudillo Yuquerí, que Ingola Orero sea de casa por casa siempre, pero vende la candidato. Y gusto la persona que sea así admirado y le gusta a la gente, no hay mejor que eso. Entonces por eso estaba robándole hoy la primera audición que está haciendo. El mejor de los éxitos para Rodrigo.
2: Gracias.
3: Vamos a, estamos ya trabajando y vamos a seguir trabajando, porque yo creo que este joven merece un curul dentro de la Junta Municipal, porque en él vamos a depositar la esperanza de una ciudadanía, porque él sabe escuchar. Y eso yo le dije el día que terminó las internas del Partido Colorado en el Colegio Marista. A mí las personas que saben escuchar me gusta, porque ese, al decirle a una persona más todavía añejas como nosotros, y te dice sí señora, gracias, eso es un joven muy loable, Armin.
2: Sí,
3: entonces sí, no robar mucho tiempo, porque estoy en camino al hospital, me quedé en un lugar y quiero desearle lo mejor a ese Micaí. Yo siempre le digo en el Micaí Robate, no, le dije ese día en el Colegio Marista. Le tengo un cariño especial, se supo ganar el cariño de la gente y el respeto de otros jóvenes como él. Yo creo que él va a ser uno de los concejales municipales que va a representar realmente a ese pueblo, porque él, desde que terminó las internas, creo que descansó unos días y empezó a trabajar por la lista 1, ofreciendo lo mejor de él y poniendo sus propuestas en manos de la gente. Y yo escucho siempre sus propuestas y digo que son propuestas que él lo va a poder cumplir al lado de nuestro intendente municipal Marcos Benítez, reelecto en la lista número 1.
2: Muchísimas gracias, Miriam. Qué lujo tenerte en nuestra primera programación. Y qué responsabilidad para vos, Rodrigo. Una dirigente, una profesional, una persona que ya pasó y lidió con muchas elecciones.
0: Ícono del partido.
2: Ícono del partido, y que te esté apoyando, realmente una responsabilidad. ¿Y cuántos hay como Miriam Santo que no está, te están acompañando, Rodrigo? Y eso también refleja, como dijo Miriam, ¿verdad? Que le transmitieron a ella. Un muchachito que se le nota cuando habla y como escucha, que es muy maduro. Eso habla muy bien de vos, así es que Miriam, éxito también para vos hoy en tus quehaceres y muchas gracias por tu conexión.
3: Un abrazo. Muchísimas gracias por la oportunidad, Armin, y éxito para todos los compañeros que están pugnando por un curul dentro de la Junta Municipal, pero siempre elegimos uno con quién trabajar y a quién apoyar. Entonces yo como persona siempre me pongo, pero nunca he dicho, no, yo pertenezco a este equipo o yo pertenezco a este joven nomás, no. Yo estoy al servicio de los compañeros del equipo de la lista 1, en lo que esté a mi alcance. Nunca digo, no, siempre paso la mano, así que me pongo a disposición de todos en lo que a mí me cabe apoyar, ayudar y acompañar. Un abrazo para ti y lo mejor también para esta programación que se inicia. Bendiciones para todos.
0: Igualmente, licenciada, un abrazo.
3: Igualmente.
2: Muchas gracias, Miriam, y qué buena persona, Miriam.
0: Sí, sí, realmente.
2: Qué buena
0: sí.
2: persona, Miriam. Realmente una persona muy servicial, sí. Una persona referente, no solamente del partido, sino que una persona referente de la comunidad sí. obetense, servicial. Entonces, muchas gracias, Miriam, por acompañarle también a Rodrigo López, lista 1, opción 2. Evo, no sé si tenés un material un poco para compartir con la ciudadanía. Rodrigo tiene varios materiales, solemos seguir. De tan bueno que ahora ya es su equipo de comunicación, ya nos cuesta un poco mirar todos los materiales que tenemos. A ver,
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2: podemos
4: como
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2: Lista 1, opción 2, Rodrigo.
0: Sí, y qué bella, di la mitad,
2: A
0: Nina.
2: mí ya veo la mitad. No, y lo bueno del Partido Colorado y Rodrigo es que nosotros los colorados somos gente realmente muy demócratas.
0: Sí.
2: Cuando estamos en interna, jugamos a muerte. Pero una vez que termina la interna y haya un ganador, todos nos alineamos ya a favor de ese ganador. Porque somos demócratas y hay que respetar las reglas de juego. Y en ese sentido, por eso nosotros acompañamos 100% a nuestro próximo intendente. El primer intendente reelecto va a ser
0: Reelecto,
2: Marcos
0: sí, en la
2: Antonio
0: historia de Coronel
2: Benítez.
0: Oviedo, sí.
2: Sí.
0: Y mira, yo creo que eso yo destaco mucho, porque siempre hablamos, son cuestiones que pasan en las internas y eso queda ahí. Yo siempre, las veces que me tocó la oportunidad de hablar sobre Marcos, hay una amistad también que nos une, un aprecio. Yo siempre valoré el respeto que él siempre le dio a sus contrincantes. Las veces que nosotros nos encontrábamos, él es un tipazo. Él es un tipazo. Venía, te abrazaba. Independientemente de que muchas veces chocábamos, habían ciertas cuestiones en medio de prensa que nos tiroteábamos, pero son cuestiones que suceden dentro de las internas. Y yo creo que hoy eso ya pasó. Eso ya terminó. Hoy es dar vuelta a la página. Hoy tenemos un segundo tiempo, como le llamo yo, mucho más importante, donde tenemos que salir a luchar, donde tenemos que salir a dar una victoria contundente. Hoy los números nos favorecen. Si bien es cierto, yo siempre digo que muchas veces los números son relativos. Hay que seguir trabajando, hay que seguir esforzándonos. Pero la gestión que realizó Marcos en su momento es lo que hoy le hizo estar de vuelta como candidato oficial de la lista 1, y vamos a acompañarlos con muchísima fuerza. Vamos a acompañarlos con muchísima fuerza para que él pueda cumplir con sus gestiones y que nosotros podamos ser un elemento importante para su persona. Entonces, a seguir en esta por este camino, a pedirle a la ciudadanía que nos permita llegar a sus hogares. Que nos permita poder llegar con Marcos, visitarles, comentarles sobre nuestro proyecto, con el compromiso de estar los 365 días del año al lado de ellos. Porque esa es la manera de hacer política. Esa es la manera en la cual se debe de trabajar, no en tiempo netamente de elecciones. Porque muchas veces eso es lo que la ciudadanía reclama. En tiempo de política nomás vienen.
2: Sí.
0: En tiempo de política nomás vienen a conocer nuestras realidades.
2: Político aguacero.
0: Y no debería de ser de esa forma.
2: Así es.
0: Porque los problemas surgen todos los días, Armin. Problemas hay todos los días. Y si la ciudadanía nos elige como autoridades, nosotros debemos estar al lado de ellos de lunes a lunes para poder buscarle una solución a los problemas. Y por sobre todas las cosas, no mentirles. Porque eso es lo importante. Y fácil le te digo, Armin, la oímos fuera de tu alcance. Eres de la ciudad que no. Esto no es posible por tal y por tal motivo. Pero hay que buscarle una alternativa. Porque la única cosa no recoge solución común, Armin, es la muerte. Upeo entero vete con solución, la recoge, la buena predisposición es solucionada. Esa es mi manera de pensar. ¿Puedo estar equivocado? Claro que sí. Pero es la manera en la cual nosotros queremos hacer política y en eso nosotros coincidimos con Marcos. Entonces, yo creo que en este prácticamente un mes y unos cuantos días que quedan, hay que seguir apretando. hay que seguir llegando junto a todos los vecinos, junto a todos los ciudadanos, para que se puedan seguir sumando a este proyecto. Porque yo creo que la victoria que va a tener el Partido Colorado dentro del distrito de Coronel Oviedo va a ser contundente. Va a ser una de las victorias más grandes que va a tener nuestro partido en todo el país. Porque el trabajo que se viene realizando realmente es un trabajo que hoy la gente lo valora. Porque el partido hoy se ha vuelto un partido aperturista. Se ha vuelto un partido que no distingue colores, que no distingue clases y que es abierto a todos. Por eso yo destaco lo que el presidente Don Horacio, presidente del partido Don Horacio, decía en una de las convenciones que hubo en estos últimos tiempos, de que el partido ha abrazado a todo el país. El partido ha abrazado a todo el país porque se ha encargado de dar soluciones, se ha encargado de brindarle respaldo a la gente que realmente necesita, y si bien hay mucho que mejorar, somos conscientes de eso, y él mismo lo decía, hay mucho que mejorar y hay mucho que construir todavía. Pero es ahí donde nosotros necesitamos de figuras nuevas, de figuras que aporten juventud a nuestro partido, que aporten dinamismo, que aporten nuevas ideas y que aporten crecimiento a nuestro país. Y yo creo que eso es lo que yo valoro de nuestro partido, que sigue dando oportunidad a los jóvenes. Es por eso que yo creo que vamos a tener Partido Colorado para rato todavía en nuestro país.
2: Así mismo es, Rodrigo. Acá me está mensajeando Jordi Medina.
0: Sí, sí, sí, familiar nuestro.
2: Ah,
0: sí,
2: ya, acá te manda saludos, sí. Mucha fuerza al próximo concejal Rodrigo López. Un saludo. Familia está contigo, López Segovia. Sí, me dice. Muchas gracias también por el mensaje. Y esta va a ser la dinámica, Rodrigo, de nuestra programación. La gente puede llamar, puede mensajear, de modo que la gente esté interactuando contigo las veces que puede estar, te vamos a esperar aquí. La gente puede llamar, la gente puede hablar de cómo le ven a Rodrigo López. Acá, por ejemplo, ahora te saluda también nuestro amigo Carlos Pintos, allí de Potrerito.
0: Un saludo para Carlitos, sí.
2: Sí, al próximo concejal Rodrigo López, éxito, nos desea también Carlitos Pintos, está también conectado a nuestra programación. Y esa va a ser la dinámica, Rodrigo. Sí. También desde mañana seguramente vamos a tener invitados, vamos a tener también tus propuestas de campaña, que ya lo venís manejando desde las internas, que querés desarrollarlo una vez que seas electo concejal municipal, para que puedas con Marco Benítez, ¿verdad?, encaminar esos compromisos con la ciudadanía también, que vos al llegar a visitarle a la gente en los barrios, ¿verdad?, tener para poder encaminar, porque bien vos lo dijiste, Rodrigo, aquí vos no vas a ser un político aguacero, sino que de lunes a lunes vas a estar acompañando los pedidos de la ciudadanía. Bien también lo dijiste en esta programación, vas a ser la voz de esa persona que no puede de repente estar en el lugar donde vos vas a ocupar, pero vas a representarle a esas personas allí, Rodrigo, vos con sus necesidades. Y eso es lo que la ciudadanía va a esperar de vos, Rodrigo, una persona joven, con proyección. Y bien lo dijiste también en esta programación, Rodrigo, que la gente, vos no le vas a deshonrar la confianza que te está dando la gente, porque ese es el mayor activo de un político, es la confianza.
0: Totalmente.
2: Cuando la gente deje de tener confianza en vos, ahí los políticos nos vamos a tomar más.
0: Así
2: es. Entonces, este es un inicio tuyo, Rodrigo. Realmente la gente confía en vos, por eso los números científicamente hablan de que Rodrigo López está allí en los primeros lugares, en la preferencia de la ciudadanía, en la preferencia de los colorados, liberales, los sin partido, los jóvenes. Está Rodrigo López allí. Entonces, eso también es un gran compromiso para vos, ¿verdad, Rodrigo? Y bueno, vamos a seguir acompañándote a vos, Rodrigo, y decirte y alentarte, ¿verdad?, que estamos ya cerca del 4 de octubre, donde allí realmente vamos a ver también si la ciudadanía, esa intención que tiene de votarle a Marcos Benítez, de votarle a Rodrigo López, vayan el 4 de octubre y depositen su confianza en ustedes, Rodrigo.
0: Así es. Bueno, Armin, primero que nada agradecerte, agradecerle a todo el equipo de ARA FM por brindarnos también este espacio para poder conversar un poquitito con nuestra gente. Como vos decías, también esto va a ser a micrófono abierto, para que toda la ciudadanía y todas las personas que quieran puedan conversar con nosotros, hacernos sus consultas. Porque eso es lo que nosotros hoy buscamos, también que la ciudadanía forme parte de esta programación. Y bueno, como vos decías, seguir trabajando, acá no hay secreto. Hay muchas esperanzas puestas en este equipo, hay muchas esperanzas puestas en nuestro candidato a intendente. No hay que defraudar esa confianza, hay que seguir trabajando para que incluso esa confianza siga creciendo. Y bueno, decirle nada más a toda la ciudadanía de que estamos a puertas de unas elecciones que va a marcar un antes y un después en la ciudad de Coronel Oviedo, donde ustedes van a formar parte. Alentarle a toda la ciudadanía de que salga a acompañar estas elecciones de manera tranquila, como la hemos vivido también en las internas, porque esto es lo que va a marcar el nuevo rumbo y el crecimiento de nuestra ciudad, y nosotros debemos de ser partícipes para poder generar ese cambio que tanto buscamos.
2: Así es, Rodrigo. Este es nuestro primer día de la programación de la lista 1. Rodrigo López, concejal municipal.
5: Le damos una ciudad que nos
2: opción 2. Vamos a ver un material, Rodrigo, un material que Diego ahí nos va a estar poniendo. Y bueno, ya son las 12. Rapidísimo pasó la hora, Rodrigo.
0: Rapidísimo.
2: Y mañana vamos nuevamente a estar a las 11 de la mañana, hasta las 12. Hasta que lleguen las elecciones. Así es que, Evo, muchas gracias. Vamos a dejarle con este material audiovisual y muchas gracias a la ciudadanía por estar escuchándonos a través de Ara FM 96.9. Muchas gracias.
5: Heredamos una ciudad que nos llena de orgullo. Hoy nos toca asumir la responsabilidad de seguir construyéndola, porque Coronel Oviedo todavía no ha alcanzado todo lo que puede llegar a ser. Las grandes ciudades no nacen grandes, se vuelven grandes cuando su gente decide construirlas. Nuestra ciudad tiene historia, tiene una ubicación privilegiada, pero su mayor riqueza está en su gente, en los miles de jóvenes que estudian, en nuestros emprendedores, en nuestros profesionales, en todos los trabajadores que hacen crecer Coronel Oviedo. No nos falta talento, no nos falta capacidad, lo que necesitamos es decidir hacia dónde queremos llevar nuestra ciudad. Nací viendo la política muy de cerca y aprendí que la política no existe para servir a los políticos, existe para servir a la gente. Por eso decidí dar este paso, no para prometer lo imposible, sino para representar con honestidad a los obetenses de la Junta Municipal. Escuchar, controlar, proponer, gestionar, acompañar. 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
1: 12 horas, 1 minuto.

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1: Esta semana seguimos trabajando para darles respuestas concretas a todos los odetenses. 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
4: 16 horas, 45 minutos.

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0: ya no. Así fue.
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